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2: Humedad 83%. Temperatura 12 grados.
3: 22 horas. 21 minutos.
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noche de la 100 te acompañamos con más música sin pausa. O1D, Forever, Live and Die. Frío en esta noche de viernes, 22 horas y 28 minutos, 7 grados 6 es la temperatura y el cielo se encuentra despejado.

0: escuchando el lado romántico de la ciencia. Mike and the Mechanics, The Living Years. Clásico de los 80 suena en este viernes, antesala de un nuevo fin de semana. 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
0: Seguimos juntos aquí en la 100, 10 minutos ya para las 23 horas. Es viernes por la noche y te cuento que en la calle Autopista Buenos Aires La Plata está sin demoras en ambos sentidos. El tren Roca, el ramal Bosques vía Temperley continúa limitado entre Constitución y Claypole y los subtes funcionan a horario.
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0: escuchando Románticos aquí en la SEA. Esto es Maná, Eres mi religión. Gran canción. Y qué bueno que estés del otro lado, no importa dónde te encuentres esta noche. Gracias por compartir este momento acá con nosotros. Hacía poquito nos metemos ya en los últimos 60 minutos, donde estaremos escuchando a Roxette, a Simply Red, Howard Jones y muchos artistas más. Hasta las 12, esto es Románticos.
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estás escuchando Románticos aquí en la 100. Roxette, Spending My Time. Una de las grandes baladas de los años 90, lanzado en 1991, parte de su gran álbum Joyride, donde mostraba el costado más melancólico de este dúo sueco, poniéndole música a esta sensación de soledad y de nostalgia. ¿Y a vos? ¿A dónde te llevó esta canción? Gran clásico, sonaba en el lado romántico de la 100. Son las 23 horas y 24 minutos. La temperatura en la ciudad de Buenos Aires, 7 grados, y el cielo está despejado.

0: estás escuchando el lado romántico de la 100. Sweet Out Sister, Breakout. Buena música para acompañarte en este viernes. Canciones que te invitan a hacer una pausa. También a poder escuchar aquello que sentimos y recordar que la verdadera tranquilidad muchas veces empieza dentro de nosotros. Hasta la medianoche. Estamos juntos en la 100.
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Gran clásico de los 80 para cerrar el lado romántico de la 100 de este viernes, también de esta semana. Gracias por dejarnos ser tu compañía como cada noche. Carolina Moyo estuvo en la producción, Tomás Herkovic a cargo de la musicalización, Ariel Dota coordinando, Diego Pozo en la dirección general de la radio. Mi nombre es Walter Sterzer, me quedo con vos para hacerte compañía hasta las 2 con la mejor música en la hora de los lentos en la 100.

comienzo de un nuevo fin de semana juntos en la hora de los lentos en la 100. ¿Cómo estás? Te invitamos a compartir la mejor música en esta noche de sábado que recién comienza. Momento de dejar las responsabilidades de lado y relajarse para dejarse llevar durante 2 horas con buenas canciones que marcaron tu vida. Hasta las 2. Estamos con vos en la 100.

Esto es La Hora de los Lentos en la 100. Más que canciones, experiencias donde la música te conecta con lo más profundo de vos. Hasta las 2. Estamos juntos en la 100. 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

Seguimos juntos en la hora de los lentos en la 100. ¿Cómo te viene tratando esta noche? Nosotros te acompañamos con mucha música sin interrupciones. Hasta las 2. Estamos con vos en la 100.

Y de esta forma, te damos la bienvenida a una nueva hora en la 100. Mientras la noche sigue su curso, nosotros te acompañamos con canciones que suenan mejor en el inicio de un nuevo fin de semana. Cerrá los ojos y déjate llevar por la mejor música. Hasta las 2. Esto es la hora de los lentos en la 100.

Y a esta hora en la 100, mientras disfrutamos de la mejor música en la hora de los lentos, te quiero compartir una frase que encontré y me pareció ideal para el comienzo de un nuevo día. Cuando nos esforzamos en ser mejores de lo que somos, todo a nuestro alrededor mejora también. ¿Cómo estás? Nos quedamos juntos hasta las 2, aquí en la 100.

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nueva Trasnoche 100. Así nos encontramos en el aire de la radio para empezar a recorrer la madrugada juntos. Nosotros estamos acá para acompañarte, para intercambiar momentos como siempre. Ariel Dota coordina la producción, Gastón Fleisman y Sofía Kisielniki en musicalización, Diego Pozo en la dirección general de la radio. Así empezamos a transitar juntos la Trasnoche de la 100. Bienvenidos.

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Buenas, bienvenidos a todos los que se están sumando a esta nueva hora de la trasnoche de las 100. Transitamos esta madrugada juntos. Muchos quizás recién están empezando el día. Para eso estamos acá, para acompañarte con la mejor música. Mi nombre es Tomás Galván, Ariel Dota coordina la producción, Gastón Fleisman y Sofía Kisenique en musicalización y Diego Pozo en la dirección general de la radio. Hasta las 5, estamos juntos.

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más canciones para disfrutar en la trasnoche. Bienvenidos a esta nueva hora, cuando pasan minutos de las 4 de la mañana. En más de 80 frecuencias, también nos encontrás en nuestra web, la100.com.ar.

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8: Son las 7 de la mañana, 43 minutos.
9: Temperatura 7 grados. Humedad 88%.

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0: 7 de la mañana, 54 minutos, Soda Stereo con esta versión en vivo de Un Millón de Años Luz. 3 grados 8 décimas, la temperatura que tenemos en la ciudad de Buenos Aires. Empezamos el fin de semana compartiendo lo mejor del Club del Moro en la 100. 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
1: Tengo una invitación para hacerles.
2: ¿A dónde?
3: Vamos.
1: Vieron que están de moda ahora los talleres de cerámica.
4: Sí, hermosos.
1: Bueno, estaba viendo ahora que uno puede ir en grupo a los talleres de cerámica, es decir, con amigos, podemos ir juntos acá en el Club del Moro, y te hacen, escucha, una olla, una especie de olla.
4: Sí.
1: Pero usan de molde tu cabeza. ¿Entendés? Entonces vas con tus amigos, te ponen, escucha, te ponen un lienzo en la cabeza y te usan tu cabeza de molde.
4: Y arriba tallás la pieza.
1: Claro, van tallando, le van pegando como con una maderita muy suave, ¿no?
4: Qué cómodo.
1: Le van dando usando tu cabeza de molde, entonces cada uno después cuando se va de la reunión,
4: sí,
1: se lleva su vajilla de cabeza, con forma de cabeza,
4: ya a hecha, su casa. Una ollita, sí,
5: una cacerola.
6: Me encanta.
4: El tema es que si la pieza es muy grande, pesa mucho. Claro, hay que poner mucha cantidad de material. Es barro, es cerámica.
1: Nos sentamos nosotros. Sí. Podemos usar de molde la cabeza del compañero.
4: Y alguien grandote para hacer una olla grande también acá.
1: Y acá tenemos.
4: Acá sí, tenemos para ir.
2: Hay cabezones,
4: especímenes, sí, acá. Hay.
5: Ahora, esto no entiendo, vos estás sentado.
1: Te sentás, entonces te ponen un lienzo en la cabeza y te van dándole forma con la cerámica.
4: De una olla.
2: Claro, el lienzo para que no te quede todo el barro.
1: Puede ser
2: pegado.
1: Olla, puede ser.
4: Para joder,
1: es eso. Puede ser una palangana, puede ser.
4: Un cuenco.
5: No saben qué inventar.
4: No, está bueno porque es participativo, porque si... y no está desde un lugar de espectador.
2: O sea, no, y si no tenés base para hacerlo, justamente te dice, mira, resolvé de esta manera.
3: Y aparte es gracioso, porque vos te fijás cómo me están haciendo a mí, yo a vos, vienen los comedores comunitarios.
5: Ya sé cómo
3: modelos,
5: termina esto para pedir tu olla. Viste que te pegan...
1: ¿Quién tiene la olla más importante acá?
5: Nosotros. Y hay que elegir entre vos.
1: Igual Costi está flaca, para mí te adelgazó la cabeza también.
4: Sí, flaca, está muy delgada.
2: ¿Adelgazó mi cabeza, decís?
5: Sí, la cabeza se achicó. Para mí ya la Costi está tercera en cabeza.
1: No, es una cabeza muy
5: grande.
1: No,
5: ahora me vas a
2: sacar, no me vas a sacar del podio.
5: Por una cabeza.
1: Para mí está la cabeza chiquitita.
6: ¿Por qué no nos medimos?
2: Yo no tengo problema.
1: Las cabezas más importantes las tienen Edith, Costa, Majo y yo.
2: Claro.
6: Sí, para mí está ahí, ese es el
2: habían medido,
4: final. Y después la cabeza.
6: Tenemos que ir a semifinales. Sí.
4: Lo que pasa es que los talleres habría que ser con un cabezón y uno que no tenga cabeza grande, como para que no se pierda el molde.
1: Con tu cabeza hacemos un cenicero.
4: Pero sí. Mío no sirve para nada.
6: No sirve. Es una ollita chiquitita.
5: Hacemos para copetín, para poner salchichita.
4: Para los dips. Para los dips de palta, escuchá.
6: Un huevo.
4: Para mí podríamos asociarnos. Por ejemplo, yo con Majo, o sea, Majo la siento y yo le tallo arriba la cabeza.
1: Claro. Esa es la palabra tallar. Para la gente que no entiende, vos te sentabas con un amigo, entonces tu amigo se sienta, le ponen una tela en la cabeza y después le ponen la cerámica.
5: Re lindo es. No veo la hora.
1: La pasta encima, sí, entonces le van dando como formita. No,
2: pero le van pegando
5: con una palita de madera. Yo sé cómo termina esto.
2: Se van a terminar matando.
5: Termina pegándole fuerte al amigo. Esto termina en piña, ¿eh?
4: El problema es que, ¿sabés qué me da? En un momento del tallado, vos tenés que agarrar lo que se llaman unas gubias. Que son unos adminículos, como si fuesen unos...
2: ¿Qué?
4: Unos adminículos. Se llaman gubias, googlealo. Y entonces vos tenés que ir tallando, vos tenés que ir sacándole profundidad.
5: Como un sacabocado.
4: Claro, exacto. ¿Qué pasa si te vas de mambo y
2: le perforas la cara a tu compañero?
4: Hay que hacerlo muy controlado.
5: Tenés que ir con un amigo que te lleves muy bien y que no haya rencores, ¿entendés? Porque... termina mal eso.
4: Termina mal.
5: Pero hay que asociar... con la gubia clavada termina.
4: Claro.

0: Sí, un disparo
1: se
0: al barro.
1: Hace una cosa ancha y
2: yo tengo el pupo hecho.
3: Profundo. Yo lo tengo dos veces también.
0: Claro. Dos pupos, qué bueno.
1: Qué bien.
0: A falta de uno.
1: Falta de aplauso.
2: Qué suerte que tiene.
1: Somos puperas, somos las puperas.
0: Bueno, chicos,
2: qué lindo, vamos. Entonces,
4: ay, hagámonos, vamos, esto, sí, me gusta.
2: Sí, dale. Dale, vamos.
4: Vamos.
5: Pero es una salida en equipo.
2: Pero nuestra cabeza.
4: Ay, míralo,
2: para...
4: él, que ay, quiere. ¿Vas
0: para,
4: a venir?
0: Yo, ¿a para su día,
2: no ve
0: yo
2: la hora
0: fui
2: de venir.
0: A hacer esto. Yo fui a hacer cerámica.
2: ¿Ah, sí?
0: Una
2: sí,
0: amiga tiene un local y fuimos un día en familia y todos.
4: ¿Y por qué no vamos?
0: Pará, y yo pensé que era re fácil.
2: Es re difícil.
4: No, es re difícil.
0: Yo nunca había apretado el torno ese. Sí. Que
2: ¡oh,
0: gira.
2: No! Es re
0: dije, va a ser bárbaro, va a ser re fácil. Chicos, llega un momento difícil. Que eso gira y te quedas sin nada.
2: No, y aparte es difícil trabajar. Yo fui un año. De chica fui un montón de años, pero ahora hace poco volví. Es re difícil porque para hacer algo,
0: sí,
2: yo me considero
0: pintan, ¿no?
2: Una mina.
1: Lo tenés que hornear una vez que.
2: Bastante hábil.
1: La pieza la tenés que hornear.
2: Es difícil.
0: No, no es así. Vos haces la pieza y la dejan. Y después te la hornean
1: y te la dan.
0: Te la mandan.
1: Claro.
0: Claro.
2: Sí, no.
0: En el momento,
2: primero la hornean, después la pintás y después la hornean de nuevo.
0: Claro, pero tiene que. Claro. Primero hay que hacerla. Creo que tiene que reposar un tiempo. Después la tienen que meter en el horno. Después la hornean, después la pintan.
1: Vos ya eso no lo puedes hacer. Parece
3: que estás hablando de un matambre.
2: No, esperás un tiempo porque esperan a que se llene el horno. Porque el horno no lo pueden prender con una sola pieza.
3: Claro.
2: Por eso esperás.
0: Pero pará, con dos cabezas nuestras llenaste el horno.
3: Sí,
2: solo
3: sí,
2: horno.
3: Sin duda. Sí.
0: O con una.
2: Sí, mirá, si es que entran.
3: Popular. Con una no sé por qué.
2: Para mí no entran. Dos.
5: Después donamos los productos a los piletones, ¿no? Así tienen ollas nuevas. Los
2: podemos
5: jugadores.
2: Hacer piletas de baño, bañaderas.
3: Bidets.
2: Claro.
0: Sí, sí.
2: Un lindo bidet.
0: Un lindo bidet.
5: Una fuente.
2: Lindo.
5: Para el Parque Centenario.
0: Un inodoro.
5: También
1: guantes,
0: un lindo baño de asiento, ¿eh?
2: Sí.
0: Mirá que me quedan con un bombo, tipo un bombo de cerámica. Sí. ¿Qué es eso? Es para hacerte baños
2: para
0: de asiento.
2: Para baños de asiento.
0: Sí, sí.
2: Qué lindo.
0: ¿Vos, Guillermo, tenés hemorroides?
6: Eso.
1: Ay, conforme va a salir.
0: Bienvenido.
1: Eso.
0: Pará, ¿y cuándo cumplís años? ¿Ahora pronto?
6: El 30 de agosto.
0: Bueno, ay, te vamos a regalar un lindo...
6: ¿Con la forma de la cabeza de quién?
0: Elegí. Elegí. Queda más grande. Escucha.
6: Y la cabeza ahí es la más grande, ¿no?
0: Sí, vamos a hacerte, escucha, un lindo objeto, pues nunca. ¿Viste que cerámica no sabe bien qué son?
2: No, es.
6: ¿Y lo firma cada uno? No.
2: Abajo.
4: No, sí.
2: Abajo.
0: Le podemos
2: se firma.
0: Poner los colores que te gustan.
6: Los colores de la cebra.
3: No.
2: ¿Negro lo querés?
6: Sí, sí.
2: Lo
6: negro y blanco.
2: Lo vamos sí. a hacer.
3: No, pero algo más colorido.
2: No, lindo, negro y blanco.
0: Va a quedar hermoso.
2: Va a quedar monovela
0: ahora.
2: Qué hermoso.
6: Pensaré en ustedes en ese momento.
0: Bueno.
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0: Dua Lipa te canta a las 8 de la mañana y 6 minutos, por lo menos atrás del aire de la radio. Buen día, bienvenido, bienvenida. Estamos compartiendo lo mejor del Club del Moro en la 100, empezando una nueva hora juntos y hasta las 9 nos quedamos previendo estos grandes momentos de Santiago con todo el equipo, que ya sabes, a partir del 31 de agosto el programa se extiende una hora más, de 5 a 10 de la mañana, de lunes a viernes. En un rato tenemos accesos para que vayas a Tema y Ken. Y ahora, un consejo de esos culinarios que te pueden servir mucho.
1: Tengo la solución para un problema muy, muy, muy chiquito, pero que te puede complicar la mañana.
2: No, chiquito,
1: o la tarde o la noche. Bueno, sí. Escuchen. ¿Qué cosas rutinarias del día a día, cosas muy simples, muy chiquititas, los ponen mal, los ofuscan?
3: ¿Nos molestan, nos estresan?
4: Sí. A mí...
5: Los cortes de tránsito que no avisan, ¿viste? Cuando están, no sé, a lo mejor podando un árbol. ¿Y por qué no me avisaste dos cuadras antes? Entonces evito meterme el embudo, por ejemplo.
3: Bueno, para eso hay aplicaciones que te avisan
5: a veces
3: anticipación.
5: No.
1: Lo llevo a la cocina. ¿Qué está de moda comer ahora? ¿Qué come toda la gente?
3: Palta.
1: ¿Qué somos récord? No.
3: Pan. Huevo. Pistacho.
1: Huevo. Sí. ¿No les pasa a ustedes que se enfadan, se enojan cuando el huevo se les pega la cáscara?
2: ¡Ay, qué bronca!
3: ¿Cuando huevo hervido?
1: Las puteadas mías, cuando estoy pelando el huevo y se me pega, pasa que me agarran un mal humor.
3: Porque aparte te queda medio... ¿no?
6: Se te va la mitad del huevo ahí, ¿eh? Sí.
3: Medio huevo en la cáscara.
1: En un momento decís, bueno, llévatelo todo.
3: Tráeme otra cosa, ¿el jamón?
6: ¿Raparlo con el dedo?
3: No lo voy a comer.
1: Bueno, tengo una técnica para que eso no te pase.
3: Ay, decime que la solución definitiva, porque me has tirado muchas técnicas con respecto a esto.
1: ¿Viste? Este es un programa de queretitos.
3: Sí, de servicios.
1: Servicios. Bueno, buscando una técnica encontré una que me parece que es la que funciona. ¿Alguien tiene alguna?
6: Yo vi una.
3: ¿No habías dicho la del vinagre en el agua?
1: No funciona.
3: Ah. Yo vi una de sal. Sal gruesa.
1: No, tampoco.
6: Yo vi una que a mí no me salió, y que es que pones los huevos que tenga que hayas
3: hecho. Y dos, por lo general.
1: Poné los huevos.
6: Poné los huevos como en un vaso o en una botella y los sacudís. Y se pide salir
3: para pelarlo.
6: No funciona. No,
3: igual está una vez que lo haces duro,
1: chicos,
3: lo vas amasando. Parece que se viene la innovadora. Esta que...
1: A ver. Tengo la que va. Podés quedar quemado vivo.
7: Huevo sano.
1: Porque dicen... El que quede o no pegado el huevo a la cáscara se da un poco por la edad del huevo.
3: Claro, o sea, sí, el huevo arrugado es viejo, cuesta más.
1: No. Bueno, dice que la mejor técnica para pelar el huevo y para que no se pegue justamente la cáscara al huevo es ponerlo al huevo cuando el agua ya está hirviendo.
7: Ah, sí, te ¿entendés? Entiendo.
3: Es decir, explota.
1: Si vos lo dejás con una cuchara, lentamente, o con un cucharón, y lo depositas ahí, no. Dice que ahí nunca va a quedar pegado el huevo. Hay que sumergirlos.
3: Lamento decirte que no,
6: porque yo lo pongo siempre cuando el agua está hirviendo y nunca lo puedo pelar. Lamento.
1: Pero pará, que falta.
3: Dejen que también uno pueda ir siguiendo el proceso.
1: Y después que lo sacás del hervor, lo metes directamente a agua fría, si puedes con un poco de hielo.
3: A un shock térmico hay que darle.
1: Sí. Tiene que pasar de un extremo a otro.
2: Lo voy a probar.
3: Es mucho trabajo.
1: No, pero pones agua con un poco de un cubito de heladera acá.
2: Yo tengo la técnica y me funcionó para pelar ajos, que también, viste, a veces te cuesta.
3: Sí, el ajo
2: no sale tan bien la piel. Entonces vos lo que tenés que hacer, en un pote pones los ajos con agua hirviendo. Un minuto, ponele. Inmediatamente lo pasas al agua fría. Y vos no sabes lo bien que se te pelan los ajos.
6: Ah, entonces
2: lo
6: mismo que el huevo.
3: Más fácil agarrar el ajo y aplastarlo.
1: Y el tomate también, chico, el tomate es espectacular.
3: Claro,
1: el tomate lo lavas bien y lo metes en agua hirviendo. dos minutos,
7: se pela
1: dos
7: solo.
1: Minutos, se pela solo. Sale la piel sola.
3: ¿Quién pela tomate, chico?
1: Yo tomo a veces muchas veces.
7: No, pero para hacer salsa, una salsa.
2: Claro, lo conviene ese, con el
7: ¿no lo pelás vos?
3: Yo no hago ¿en salsa. ¿En qué momento ustedes que laburan qué momento día arrebatan
7: no, pero
3: el tomate,
7: yo, por ejemplo, no puedo comprar puré de tomates, nada. Yo tengo que seguir una dieta hiposódica, entonces la salsa me la tengo que hacer yo.
2: Vos sola, sí.
7: Entonces lo que haces primero es calentar los tomates y después se les expulsa la piel.
3: Se asusta.
5: No, pero cuando hago también lo mismo.
1: Hay que hacer, lo das vuelta y le haces como una cruz, le cortas una cruz.
3: También.
1: Entonces después le sacas como si fuera un gajo.
3: Claro. Esto es bien de gente grande, ya le voy diciendo. Sí, ya. Sí, sí. Y para el ciático, chicos, no, para, ¿tenía algo para ciático?
1: Para la gota. Para la gota.
7: Ay, la gota es muy dolorosa.
3: Esto de trabajar con gente vieja me está pegando mal.
1: Para un minuto, escúchame. El huevo, nosotros que entrenamos.
7: Claro, la prote.
1: La prote.
7: Obvio. Comí prote.
1: Los pancakes.
3: ¡Traeme, Mabel! ¡Vamos a asustar esos tomates!
1: Chicos, ¿cómo uno agradece? Escucha, cuando vos sacás el huevo del hervor, lo pones en agua para que se enfríe un poquito, y sacás la cáscara y sale
3: es
1: perfecta.
3: Es hermoso. ¿Viste cuando le queda como un airecito en el culito del huevo o en las puntas? Que tiene un airecito, te rompes ahí y sale perfecto.
4: Sí.
3: Ahí está bueno.
4: Porque después hay otra técnica que es cuando sacas el huevo, hay que dejarlo enfriar y le empezás a golpear en la mesa.
3: Girando, pero
1: te quedan todos
3: lastimados. Todos lastimados.
1: Las caritas como triangulitos muy chiquitos.
3: Si no, hay que pelarlo bajo el chorro de agua.
7: Sí, esa también se usa mucho.
3: Ahí sale.
7: Chorro de agua fría.
3: Sí.
7: Entonces se va expulsando.
1: ¿Y se pela solo?
4: Igual esto del
7: más o menos.
4: Shock térmico me parece que funcionará. Para mí tiene, yo le doy un chamuy.
7: Tiene lógica.
4: Sí, tiene lógica.
3: Primero, pásame la barra de azufre por el cuello que me quede dura.
1: ¿Está bien, Majita?
3: Sí, no hay más. Harta. Vamos a probar, yo creo que cada uno tiene que probar, grabarlo y mañana lo vemos todos juntos en la tanda.
4: ¿Por qué no lo hacemos afuera con la de Anita? No,
7: con la frígida.
3: La proboletera.
4: Bajamos con el...
7: Y con la máquina que tenés vos de los huevos, Santi, no
3: tiró, claro.
1: ¿Lo pelás bien ahí? Pará, yo tengo la máquina de los huevos, es muy buena.
7: Sí.
3: ¿La seguís usando?
1: Sí, todo el tiempo. Fue la única volucompra que me regaló mi amigo Guillermo Londo que funcionó.
3: Eso
1: para
3: fue
1: que
3: una
1: digo
3: buena
1: a la gente
3: compra.
1: Que no sabe lo que es. Hay unas, como si fueran unas hervidoras que las enchufás y te hierven los huevos con el tiempo justo de acuerdo a la cantidad de agua que le pones. Cuando vos comes huevo, está buenísimo. Porque aparte ponen los hoyitos con el huevo, con todo, es un garrón. Pero
7: lo
1: bueno,
7: que yo no sabía...
1: y otra cosa también, no pasen los huevos. El huevo cuando tiene esa película verde o gris que se le hace, está pasado.
7: Al moho ese.
3: Se pone amargo.
1: Claro, es un gas eso. No, está mal hecho, eso está pasado.
3: No se puede comer.
7: ¿Y qué pasa?
1: El huevo, escucha, una vez que el agua hierve, son a partir de los 4 minutos. 4 te va a salir así muy blandito. 4:30, 5 te va a salir bien cremoso adentro. A partir ya de los 6 te va a salir cocido y ya 7 u 8 es el máximo. Más de 8 minutos en agua hirviendo se te pasa el huevo. Después buscar el punto que te guste a vos.
3: Claro, claro.
1: Pero no los pases de eso, porque hay mucha gente que los deja y los deja hirviendo.
4: Yo los dejo ahora.
7: Sí, no, hasta que consuma todo el agua.
1: No,
7: sí,
1: pero lo dejo ahí. Queda un horror eso. Y se le hace esa película gris. Cuando el huevo tiene esa película gris o verde alrededor, es que se pasó. Está seco, está quemada la yema.
3: Está pasado.
4: Mirá, claro, no, la verdad es que no.
7: Pero ahí sale re bien. Ahí no se pega la.
4: Claro, ahí no se pega cuando lo pasas. Perdona,
3: pero es un asco. Está casi dura la yema.
1: Claro, tiene un olor, eso azufre.
4: Pero la yema tiene que estar dura o tiene que ser babé. A mí no me gusta.
1: El punto justo del huevo es cuando el centro te queda blandito, cremoso y después se va poniendo duro.
5: Eso para los niños es peligroso.
4: Pero es peligroso, pero aromatología no sé si te lo toman niños.
1: Chico, pero pará, que ninguno es niño.
4: ¿Cómo no? No se haga, bueno, no. Estamos hablando de cómo hacer huevos en media hora.
1: Chicos, y otra cosa. Pará.
5: 11 minutos.
1: 11 minutos es una locura, un huevo.
4: Es un montón.
5: El agua hirviendo para los niños.
1: Pero yo no estoy dando receta para los niños.
4: Bueno, yo sí.
3: Lo que pasa es que si vos comes una ensalada en una cena familiar, hay niños, y vos picás el huevo.
1: No, a partir de los 8 minutos está cocido el huevo en agua hirviendo.
4: Y pero sí, entonces cuando haces huevo frito y le das a los chicos que la yema está cruda.
3: No,
4: cruda,
3: huevo claro. Hijos, yo no le doy a huevo frito.
4: ¡Posta!
3: Revisá, Maju, tus manuales.
1: Chico, pero son otros. Criaron, huevo. Yo me crié con huevo pasado por agua.
2: Yo me crié con huevo
4: pasado por agua.
2: Dándolo en el pancito,
4: yo también, y huevo pasado por agua.
3: Pero lo cierto es que no te recomiendan que los chicos coman huevo crudo.
6: No.
1: Es que no está crudo.
6: Con la salmonella.
1: Vos lo pones a freír en huevo, no se va a quedar crudo.
4: Bueno, pero si te queda babé, hueva.
1: El, también ayer leí, porque me estoy adentrando en el ave de corral que sé poco.
6: Sí, vos de eso.
1: Leí por qué hay que cocinar muy bien las cosas del pollo.
4: ¿Por qué?
3: Por la gripe aviar.
1: Porque es un animal muy chico, con mucha bacteria, un aparato digestivo y reproductor que está todo medio por lo mismo.
4: ¿En serio?
1: Sí. Sí, no, y tiene mucho bicho, mucha bacteria.
2: Ay, mirá.
1: No, digamos, cuanto más grande el animal, menos bacteria tiene. Viste que la carne vacuna se puede comer hasta cruda.
6: Sí, sí,
1: justamente eso, porque está muy separado.
6: El punto blue.
1: Está muy separado todo.
4: Qué asco.
1: En cambio, el pollo, como está todo tan chiquito, tan juntito y todo, hay mucho bicho de de lo que es la cloaca y el aparato.
3: El hacinamiento hace que
1: No, solo el hacinamiento. El huevo sale por la cloaca. ¿Entendés?
4: Sí.
1: Claro. Sacar los huevos por la
4: cosa.
2: Sí, por donde sale.
1: Claro.
6: Claro, sí, por eso a mí me da impresión el cuerpo del cadáver del pollo.
3: ¿Ustedes vieron cómo evoluciona el huevo dentro de la gallina? Es increíble hasta que sale. ¿Lo vieron?
1: Para mí decir eso es hablar del cuerpo de Maju, y para mí no está bueno.
4: Ay, perdón.
6: ¿Qué opina de las cuerpas?
4: ¿Qué opina de las cuerpas?
1: Porque ella el otro día se autopercibió gallina. Y me parece que no voy a permitir que se le pegue.
4: Había olvidado que este tema no se tocaba más, Santiago.
1: Me mandó un mensaje y me dijo, mira, hablen de todo, menos de la gallina.
4: Nunca
1: tocar una gallina.
4: Nunca más. Ni cantar la gallina turuleca, ni nada. Nada, está todo prohibido acá.
1: Viste que todo...
4: Me enojé.
1: Se calentó.
4: Calenté.
1: Se iba transformando, ¿viste?
4: Agarro mi pluma.
1: Pecho que tenés. ¿Estás bien?
4: No me pisen. Igual ya no quedo.
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0: qué canción ideal para sacarse el frío que se siente en el comienzo de este sábado. Flashdance, What a Feeling. 4 grados la temperatura en la ciudad de Buenos Aires. Qué necesario el mate, qué necesario abrazar la taza de café con leche, esa taza que te calienta las manos también. 14 grados la máxima para hoy. Por delante una jornada con buen sol después, pero ahora hay que salir abrigados y con auriculares, claro, porque hay más momentos del Club del Moro para compartir. Son los mejores los que repasamos en este 22 de agosto.
1: Tengo un hombre récord, un tipo que tiene la colección de discos más grande del mundo. Es un empresario en Sao Paulo, en Brasil, de apellido Freitas. ¿Saben cuántos discos tiene acumulados en galpones?
2: No, ¿cuántos?
1: Más de 8 millones de discos.
3: ¿Para qué?
1: Tiene la colección de discos más grande del mundo, más de 8 millones, guardados en bodegas del tamaño de fábricas. Todo empezó cuando la mamá, cuando él era chico, coleccionaba música en discos de vinilo. A él le quedó esta pasión y empezó a comprar discos a más no poder. Y dice que su disco favorito es uno que tiene firmado por Jobén, por Tom Jobén. Lo tiene autografiado. El tema es que lo perdió y no sabe, no lo encuentra.
4: Ah, claro. Bueno. Otra vez.
1: Claro, ¿cómo lo encontrás en 8 millones?
4: Claro.
1: Dice que se le pierden cosas en su propia colección y no las puede encontrar nunca más.
5: ¿Qué te parece? ¿8 millones?
1: Sí, sí. Él calcula que ha escuchado de los 8 millones que tiene poco menos de 20.000. El resto no tienen ni idea.
3: Ah,
1: pero
3: fue juntando,
1: tiene.
3: Fue juntando para decir los tengo.
5: No es que
1: le da la vida, chico, para escuchar 8 millones de discos. Tiene todo.
4: ¿Y para qué lo tenés?
1: Para mí es un acumulador.
3: Ah, es acumulador.
5: Sí, hay
4: porque
5: que ver.
4: Si no lo podés disfrutar, ya sea libro, disco, lo que sea.
5: ¿Para qué lo que? Hay que ver qué tiene, porque debe tener desde Tom Jobim hasta los Parchís, chico, 8 millones.
3: Todo. Y todo. Si están grabados. Mirá si son todos discos con nada. Si no los escucho,
1: ¿cómo con nada?
5: ¿Y no se echa a perder eso?
3: Por ahí son el...
1: Para mí, no debe tener muy controlado el tema de la humedad y todo, porque sí, se daña muy fácil eso. Si no está muy bien protegido. Igual saben la mugre, chicos, de 8 millones de discos. Son galpones, es mucho.
5: Es que por eso...
1: Nosotros cuando hablamos de millones nos damos cuenta de la cantidad.
5: Para mí es como decís vos, es un acumulador el tipo.
1: ¿Viste cuando vos en tu casa, que nosotros somos del momento que se vendían esas torres para poner los CDs?
3: Mi mamá las tiene.
1: Yo cuando era pendejito tenía eso. Yo me vine a estudiar acá a 17 años y me compré la torre para ponerlo. Y yo tenía una torre que le había comprado a un amigo, al papá de un amigo, que se ven separado con la madre y vendía la torre.
5: ¿Pero vos te acordás la mugre que acumulaba eso?
1: Y tenía, creo que eran para 50, 60 CDs. Y yo me pensé que tenía una Musimundo en mi casa. Era una cosa alta.
3: Sí.
5: Claro.
1: ¿Entendés? Imagínate tener 8 millones de discos, el vinilo, el grande. Que tiene su tamaño. Para almacenar todo eso. ¿Para dónde lo pones?
5: Pero es que aparte ni siquiera... O sea, si lo querés vender el día de mañana... Ni siquiera podés decir qué tenés. No creo que se haya el trabajo, no sé, tomar el trabajo de seleccionar todo, no, porque si no, no hubiera perdido tanta cosa.
3: Tenés que llamar a eso, ¿viste? Decir, ¿cuánto me das por todo esto? Así. Y que mire de lejos.
5: Claro, pero a lo mejor
3: tanto. Tener
4: por religia. Lote.
3: Por lote, llévate.
5: Claro.
3: Punto. Sí. Listo. Pero yo coincido, es acumulador, ¿eh? Agarra
5: sí,
3: lo que
5: sí,
3: venga.
5: Sí, para mí de acumulador.
1: ¿Ustedes tienen, lo que más tienen de qué es?
3: ¿Sabés lo que hice el otro día?
1: No físico.
5: Ah.
1: No.
5: Lo tengo para
1: repetir. Porque Majo se agarró así.
5: Esta, dije yo.
1: Estas.
5: Escucha. La chichi.
1: La chichi, la de abajo. Se calienta la chichi.
5: Esa es la chocha. Se me calienta la chichi.
1: Chichi. La chichi, la de abajo, y la chichi, la de arriba.
5: La chochi, la de abajo, la chichi, la de arriba. Las chichi, las de arriba. La chochi, la de abajo.
1: La chochi, la de baja.
5: La chicha, la chocha, chacha, chichocho.
6: El ritmo de la chichi.
5: Ah, claro.
1: Bueno, ¿vos qué tenés más, Sorbo?
3: El otro día hice algo que hoy lo pienso y digo, ¿por qué? Empecé a sacar los frascos de los perfumes vacíos. Entonces dije, ¿qué hago? No, lo meto a la valija y lo llevo a la baulera.
5: ¿Para qué?
3: Y llevé a la baulera una valija llena de frascos de
4: acumulador,
3: perfume.
4: Se llama.
5: ¿Por qué guardás eso? Para,
1: no, es de vieja eso. Es una señora ya.
5: Es vieja.
4: Y digo, y hoy lo, ahora que Rivadavia venden los frascos vacíos.
3: Ahora lo pienso y digo, ¿para qué lo hice? Pero tengo una valija en la baulera llena de frascos de perfume
4: no,
3: vacío.
4: No, Sorbo, no. Sí. No, no te lo permito, no. No, regalárselo a alguien, para regalárselo a alguien que labure con las conservas.
3: Sí,
4: con
3: voy, eso. Voy a hacer eso, voy a regalarlo.
4: Claro,
3: a...
4: pero vos sí. ¿Para qué lo querés?
3: Y dije, ¿por qué voy a tirar los frascos? Son lindos. No, me gusta.
4: Sí, pero querés? Santi, los perfumes.
1: Lo que pasa consejo, para, ¿no? ¿Vos no tenés una tía o alguien que no. Le regalaron esos frascos pintados?
3: No, a mí me regalaron los frascos de. No, los frascos de mirá, mermelada.
1: La mamá del. El novio de la madre o la novia de tu viejo.
5: La mujer.
3: La mujer de mi viejo, Ani.
1: Bueno,
3: cuando me mudé solo.
1: Lo quiere.
3: Sí.
1: Escucha.
5: Lo amo. De
1: unos frascos.
3: Sí, los frascos de mermelada. Sí. Hecho vaso.
5: Ay, la amo. Con... Ay, la amo.
1: Por... No te puedo regalar unos frascos.
3: Con las
1: no.
3: calcos.
4: Bueno.
3: Con las calcos que dice volá, ríe, ama, vive.
5: La bueno. Que le puso esa mujer al regalo a... ustedes lo minimizan.
1: Sí, pero para una cosa, para ¿cuánto cuesta la media docena de vaso? Voy a buscar el mercado
5: pero
1: libre.
5: No,
1: para
5: no
3: cuesta
5: nada.
3: Te lo hago peor. Te lo hago peor. No, porque... Vino en el... O sea, los vasos...
1: Te odia.
3: No,
1: te odia.
3: No es que los trajo en una bolsa. Los trajo sí. En un cajón de manzana, como diciendo, cuando vienen tus amigos, los pones arriba de la mesa y todos se agarran de acá.
5: Ustedes no pueden ver...
1: Docena...
5: Ir a
1: docena
5: comprar una docena de vasos es fácil. Hacerlo.
1: El amor no. Claro. Esa porquería. ¿Para qué que unos frascos con...? No.
3: ¿Cuánto es? De... ¿Cuánto sale?
1: ¿Para qué voy a buscar? Pará, déjame ver.
5: Está buscando.
3: Era como...
1: Una docena,
3: Era como 15, te digo,
5: Voy a buscar los frascos yo mientras.
1: Mira, mira, tenés...
5: Vaso frasco.
1: 50 mil pesos de cristal. Tenés de 17 mil pesos vaso de plástico. De vidrio. Set por 12, docena, 58 mil pesos, divino.
3: Mirá vos.
1: Mirá. Media docena trago largo cristal, 60 mil pesos.
5: No valoran.
3: Pero acá tiene razón Majo, no estamos viendo el amor que le
5: produce. No valoran, chicos, no valoran, porque eso es un regalo pensado,
1: no,
5: dedicado.
1: Majo, es un frasco de mermelada vacío.
5: Pero es sí. Algo pensado.
3: Había,
5: ¿sí?
3: Compró la calco. Y había comprado las, ¿viste las pajitas, las de plástico?
1: Sí.
3: De colores, tipo celeste, verde.
4: ¿Qué leyenda que haces?
3: Lo mejor está por venir, vuela alto.
5: No,
3: disfruta.
2: Sí, pero eran copones.
5: Desagradecido.
1: Y cada vaso con una pajita de diferente color.
3: De diferente color, claro. Porque...
1: ¿Y cuántas pajitas, cuántos vasos eran?
3: No, eran como 15 vasos, de verdad, entraban todos, seguro, en el cajón de manzana.
1: Y vaya, la amo, ya la estoy queriendo. Sí.
3: Cajón de manzana. Claramente, sí. Me dijo, vos cuando vienen tus amigos los pones en el medio de la mesa y todos
4: se agarran
3: de
4: ahí. Desaparecieron, porque estás hablando en pasado.
5: Sí.
3: Me los hicieron desaparecer.
5: La porquería de los frascos de perfume guarda.
4: Los tiene sin querer, te dice.
2: Te fueron rompiendo.
1: Escucha, acá tengo alguna frase de los frascos.
3: A ver.
1: Vive, ríe, ama.
3: ¿Viste?
1: Sí, hagas lo que hagas, hazlo con pasión.
3: Sí.
1: Lo mejor está por venir.
3: Ahí tomó.
1: Me encanta, me encanta.
3: Te juro que había uno que me acuerdo patente, sí. Que tenía la imagen de una gaviota y decía volá alto.
2: Ay,
1: ¿cuál es tu frasco favorito? ¿Tu frasco favorito era ese?
3: Y era el de que más me acuerdo. De ese porque tenía la gaviota. Pero.
1: Pare, te pusiste de novio con Celestita y te tiró todo ese cachivacherío. Celestita te tiró todo ese cachivacherío.
3: Cuando lo abrió la cena, lo vio. Sí. ¿Qué haces? ¿Si eso cuando vienen los chicos a comer? No, ¿cómo vamos a tener esto? Me dice. Le digo, no es que tiene hasta un cajón, está ordenadito.
5: ¿Qué es agradecido?
3: Hacelo asado, me dice. Tenés razón.
1: Vos sabés que, escucha, mi hermana hizo en un momento un curso de cerámica, ¿no? Y un día nos regala, escucha, nos regala 6 pocillos de café y 6 platitos medio ladeados, ¿viste? Y Mariela se ha puesto un día y llega una amiga nuestra que es arquitecta y dice, nah, eso ahí no, nah. Entonces agarré y lo puso uno por uno, escondidito atrás de la alacena, ¿viste? Pero está bien, alguien lo tiene que hacer.
5: ¿Viste? Pero es muy ingrato, ¿viste? Cuando vos vas a hacer.
1: Hay cosas que no quedan bien.
5: Y traes las cosas a tu casa.
1: No, hay gente que hace cosas divinas, pero algunos no.
3: Ahora hace cerámica, Ani. Ya veo que me va a traer.
1: Sí.
5: Prepárate
3: plato.
5: Una fuente.
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0: Intoxicados y esta versión en vivo del año 2021 de Está saliendo el sol a las 8 de la mañana, 34 minutos. El sol ya salió. Le está costando ejercer del todo su función porque se siente el frío. 4 grados la temperatura en la ciudad de Buenos Aires, 14 la máxima pronosticada para hoy. Hay que buscar ese rayito de sol, viste, que un poquito más de temperatura te da. ¿Cómo va a continuar el tiempo? Mañana con el cielo parcialmente nublado, mínima de 4 grados, máxima de 13. 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
1: Bueno, se viralizó la imagen de un sacerdote que estaba ya cansado de tirar, ¿vieron? El agua bendita para bendecir, con que lo tiran con que ese...
2: Sí, con ese palito, no sé qué es.
3: Con una pelotita a veces
2: un
3: también.
2: Un palito sí, con una pelotita.
1: Se volvió viral porque lanzó el agua bendita con una hidrolavadora.
2: Mentira, no, sí, mentira.
4: Corre la abuela, no. Agarren a la abuela.
2: No.
5: La bendita tomen.
1: Entonces no, puede llegar más lejos.
3: Sí. Claro, se juntaba mucha gente.
1: Sí.
5: Y hacía más rápido así, claro. Es que el cloro, viste,
2: no puede ser, pero que se hinchó los cocos.
1: Un sacerdote en la parte trasera de una camioneta pickup sostiene una hidrolavadora Karcher para distribuir el agua bendita entre los asistentes. Claro, los del fondo nunca llegaban.
2: Ah, claro, se quejaban.
1: Entonces dijo, ahora los agarro, o sea, como los baño a los del fondo también. Mira, me encanta.
3: ¿Mojados salieron todo?
1: Sí, tipo es como una pistolita, como si fuera un bombero loco, pero con más poder.
2: Claro, se
1: con
2: más llegada. Chico.
1: Sí.
2: Se arrotó.
1: Viste que cuando uno era chico, no sé si les pasó a ustedes que ibas a la misa, que cuando el padre hacía la bendición.
2: Sí.
1: ¿Vos querés que te tocara la gota?
2: Sí, un poquito, medio que te asustaba. Te hacía como una cosa, pero
1: si te tocaba, te sentías un poco más
2: sí,
3: bendecido.
2: Bendecido más bueno. De verdad. Ah, más claro. Sí.
4: Estaría bueno saber igual si, viste que podés tirarlo en chorro tipo abanico o en punta, que duele sí. Más, lo que habrá elegido.
1: No, debe ser ese que se esparce.
4: En abanico.
1: Claro, en abanico. No, no, en punta.
4: Te agujerea en peligroso. Punta. No va sí. Nadie a la misa.
1: Eso es como una hidrolavadora, directamente. Un pistolón de hidrolavadora.
6: Muchísimo. No, son todos sí. Lastimados.
2: Es muchísimo. Sí. Todo cortado.
1: Iban de chico y vieron que la gente le llevaba las llaves.
3: Claro.
2: Sí, claro, para bendecir la casa, la llave.
5: Ah, no sabía
2: sí,
5: eso.
2: Sí,
1: claro.
2: Sí.
1: Claro. Yo tengo muchos recuerdos de pibe en la iglesia porque iba a colegio católico.
2: Claro.
1: Entonces nos mandaban todo el tiempo.
2: Sí, yo también.
1: Y había que confesarse y todo.
2: Yo iba claro. Todos los domingos a misa.
1: Y tenías
2: todos
1: que ir a misa,
2: los domingos.
1: Te ponían media falta.
5: Yo solamente cuando me tomé la comunión y después me confirmé, pero esos dos sí. Años iba. Pero yo no iba, yo iba a colegio laico, o sea, colegio del Estado.
2: No, yo también, pero en mi casa...
5: En tu casa te mandaron igual, no.
1: Yo la haré brillar.
2: Es de la luz de Cristo, yo la
1: haré brillar.
6: Nosotros me acuerdo que nos habíamos anotado en un torneo de fútbol que organizaba una iglesia y te ponían 2 puntos más si ibas a misa. Entonces íbamos todo vestido de jugador, todos los equipos, obviamente, pues a lo mejor en el torneo te iba más o menos, pero bueno, te aseguraban los 2 puntos de misa. Y bueno...
3: Dos puntos de misa en el
6: y claro.
1: ¿Sabés, Fernando Carlos, que vos te le escapaste a la iglesia?
6: Sí.
1: Pero
6: ¿en serio?
3: Ahí, finito.
1: Vos tenés. Serías un gran cura, un gran monaguillo, hasta un gran papa, mira.
2: Sí. Aparte,
3: el cura bueno, el cura que juega al fútbol, lo pícaro.
2: Buen mozo.
3: Padre Carlos.
1: Pero le gusta mucho el pecado de la carne.
6: Claro.
2: Le tira la carne.
6: Y recuerden, no se tatúen. No se hagan piercings. Vos, nene.
1: Eso con cura.
6: Vos, pibe. Y bueno, los consejos a los chicos.
1: ¿No grupo se puede tatuado?
6: Vos.
1: El cura se puede tatuar. Y se sacaron de la iglesia acá.
6: Córtate el pelo.
1: Claro. Por nene, musiquita, algo.
6: Córtate el pelo.
3: Ah, porque tiene que tener pelo corto.
6: Pelo corto.
2: Claro.
3: ¿Y el arito?
2: No.
3: ¿El arito?
6: Arito, las mujeres, sí.
2: Sí.
6: Chicas, sí. Oh. Feo el arito en el hombre, queda feo.
1: La mujer. ¿Qué tenés de cura, Sorbo? Vamos a hacer ese test. Y las mujeres de monja.
2: A ver.
3: Estaba buscando justamente esto de los tatuados. Veo que hay curas tatuados. O sea, dice que mira, sí, sí, no hay problema. Ok, perfecto, puedo ser cura tatuado.
1: Pero no después, sé si con ese tatuaje tuyo, porque vos sos muy...
6: Ah, con ese
1: muy
6: perro, con ese estileto.
1: Sí.
2: No es cualquiera.
5: Para mí de cura lo que vos tenés es sociable.
3: Totalmente, te iba a decir. Yo soy buena onda. Entonces, los curas buena onda.
5: cura canchero.
0: Cura piola.
2: Y se aplaude.
0: Padre Gonzalo, queda bien.
1: Gallinera, esto no asciende mucho.
2: No, se queda ahí porque va y juega la pelota con los chicos.
5: Claro.
2: El cura villero total.
0: Me gusta, soy el cura villero. Sí, está bien.
1: Para mí es que lo más cerca que tenemos, la única que tiene controlado el pecado de la carne es Edith.
5: Yo, claro, obvio. Yo iba a decir la castidad. Chicos, lo mío, la castidad.
2: Es como la jefa.
5: Yo podría poner un. ¿Cómo se dice?
2: Un convento.
5: Un convento, pero no. Esos de encierro. Esos que.
2: De clausura. Monja de clausura.
5: Y las que vienen conmigo no salen, se quedan todas adentro.
2: Se le cose.
5: Sí.
2: Se le pone un cierre.
5: No.
1: Vos, Fernando, tenés todo. Decís que te gusta mucho el pecado de la carne.
2: Sí, decís que se entiende.
1: Sí, la entraña.
5: Él es el padre Imanol. Como el de Imanol Arias.
2: Claro.
5: Vladislao.
1: Bebe es un gran cardenal. Vos lo ves a Bebe, es un cardenal.
5: Sí. Él es el que dice, habemos papa.
0: No, él está para ser papa.
1: Él va a ser
2: papa.
1: No, Majo para mí tiene un rostro. Majo tiene un rostro muy lindo.
5: Madre superiora. Ella es la madre superiora.
0: Linda monja.
5: Madre superiora.
1: Porque es redondita la cara y la cofi esa que se pone, me lo imagino con marcando la.
2: Una cara de galleta.
3: En el 12 break se toma todo el vino de la misa después.
2: En el 12 break blanco.
5: Llega, cállense que llega la madre superiora.
0: Medio en pedo ahí.
2: Medio la diada.
5: Parece que viene chupada.
2: Haga lo que quieran. Sí, yo los dejaría hacer de todo. Ya
1: bien tetón y con el crucifijo arriba.
2: Sí, me queda la.
5: Si digo, le queda.
1: ¿No? Llega la vuelta todo por.
2: Sor menopausia. Sormeno. No está mal poner un convento acá, ¿eh?
1: A mí me encanta el ayupedo del que asiste, del que prepara todo.
5: Para mí el tesorero sos, el que maneja la plata.
1: El que pasa la gorra.
5: Bolsita.
1: El que pasa la bolsa.
0: Sí, la bolsa.
1: Siempre me encanta esa bolsa, viste que no tiene fin. Viste que es una cosa que no sabe dónde cae, sí. Queda lo vacío todo eso. Y siempre le hacían un nudo, y yo miraba que lo ponían atrás de reojo.
2: Claro.
1: ¿A qué se lleva todo esto?
2: Sí. ¿A dónde va, no?
5: No, lo bueno de la misa de Santiago. Yo voy a la misa de Santiago.
0: Rápido,
5: porque arranca. Sí. Padre, amén.
4: No, escuche, cuando terminaba la misa, se sentaba el que pasaba con la manga con el cura a contar. Al después de la misa.
5: Ese es Vidondo, ese es el padre Vidondo, el que cuenta la misa.
4: ¿Cómo lo fue hoy, padre?
1: Siempre para.
4: Los rapta vinieron.
1: Y viste que la gente que dejaba mucho quería que lo vean, entonces así como que se ve el billete. Sí. Y algunos no dejaban nada y metían la mano.
2: Eso te iba a decir.
4: Tocaban las monedas.
2: Mi mamá se los tenía jurado a todo y decía, ahí va, mira. Claro, los que metían mucho la mano era porque no dejaban nada.
0: Entonces no se veía.
2: Quedaba mal en el pueblo no poner.
5: Sí, pues aparte se conocían todos.
2: Claro.
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0: 8 de la mañana, 44 minutos ya, la temperatura que no quiere levantar, se mantiene en 4 grados. 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
1: ¿A qué edad se disfruta más el sexo, según la ciencia?
2: Ay, según la 40. Ciencia.
3: A los 30.
2: 25.
1: La satisfacción sexual tiene que incrementarse con la edad, alcanzando el punto máximo cuando...
4: Los 40.
2: 40 para mí.
4: Sí.
2: 30, menos, menos o más.
1: La satisfacción sexual, según este estudio médico a nivel mundial, tiende a incrementarse con la edad, alcanzando su punto máximo en personas mayores de ¿cuánto?
3: De 40. 40.
4: Mayores
3: de 45. Mayores de 30.
2: 90.
1: Mayores de 65.
2: ¿Verdad?
1: La sexualidad va evolucionando con la persona. Uno se vuelve mucho más exquisito y más conocedor de su cuerpo. Y yo creo que, viste que...
3: Eso puede ser. Que
1: a lo largo de la vida vos has funcionado mejor con unas personas que con otras. Para mí tiene que ver mucho con la química que se da entre dos personas. Y bueno, esa es la magia de los encuentros, ¿no? ¿Por qué con alguien sí, con otra persona no? No es lo mismo.
4: Sí.
1: ¿Entendés?
3: Bueno,
1: ¿por qué
3: Majo...
1: con alguien te va tan bien y con otra persona no?
2: Nada, ni
3: Majo
2: nada.
3: Está haciendo los encuentros en menopausia, pero una conocida mía decía que ella le fue mejor después de la menopausia.
2: Mira.
1: Claro,
2: por
1: puede ser.
2: La libido baja, sí.
3: Debe ser también el caso por caso.
2: No, y también debe ser que la cabeza se libera, se vuelve más libre, menos prejuiciosa. Claro.
4: Es verdad que te conoces más.
2: Claro, sí, sabes que
1: pero
2: te
1: vos
2: gusta, que no.
1: Cada vez menos.
3: ¿Vos? Claro.
4: Yo me conozco.
1: Ahora, dime, ¿sabes qué me llama la atención? ¿Qué? Que lo usas como caballito de en tus notas.
4: No, eso porque se lo dije a Moria una vez y todos googlean para hacerte una nota y te vuelven a preguntar lo mismo.
1: Pero, qué sé yo, vos es que cuando, viste, cuando éramos pendejos yo hablaba mucho de sexo y qué sé yo, y ahora con el tiempo, me encanta, no tengo ningún problema, pero las cuestiones tan íntimas, viste, como decía en un momento, me las voy a guardar para mí.
3: Y bueno, es íntimo,
1: hay
3: claro.
1: Hay un determinado momento que uno gana mucho más con la... con la
4: intriga, como que...
2: Con el misterio.
4: Sí, misterio.
1: Con el misterio que con la obviedad, viste. Pero bueno, qué sé yo. También le ponemos una connotación al sexo que no sé si debería tenerla, porque es un aspecto más de la vida.
4: Para mí, a mí me encanta esta época para las mujeres. Me encanta
1: pero
4: este cambio que se dio.
1: Pero estás contenta ahora diciéndolo en todas las notas que no tenés sexo.
4: No, no estoy contenta. Es que me preguntan y contesto. Soy bocona a veces. Entonces, hay que ver si...
1: No, pero te pones como corrullo.
4: Sí, hace 3 años.
1: Sí,
4: hace
5: 3 años. Porque no es que está triste o que está buscando, sí, que quiere conocer. Porque ha tenido chance y no
4: triste,
5: quiere, ¿no?
1: Pero imagínate para ahora. Imagínate que hace 3 años que lo haces todos los días mucho. Y te dirían, mirá, esto sí que estás regarchado todos los días.
3: Sí. ¡Ah!
1: Sí, cuatro todos los días.
4: Yo soy parte de una generación que te decía, no, y esta está manco, sí, viste, sí, que te dicen como, ay, que tenía que ver con el humor de las mujeres. Y no tiene nada que ver con esto.
6: No tiene lo que ver.
4: De las personas, ¿no? Para mí no, porque vos, yo, por ejemplo, yo me despierto todos los días, estoy de buen humor. Nunca
1: la sexualidad no es solamente tener relaciones.
4: No,
2: claro.
4: No, para mí, para nada.
2: Claro que no.
1: Pero bueno, así que después de los 65 años es
4: bueno.
3: Mira,
4: bueno,
3: mira, tenés tiempo todavía.
4: Tengo tiempo todavía.
2: Falta todavía.
3: Sí, sí, un añito, sí. Mira, se queda.
1: La actividad sexual puede desempeñar un papel clave en mejorar la calidad de vida. Y afecta positivamente la salud emocional, mental y física de las personas. El tema, repito, es encontrar tu coequiper en la vida. Las cuestiones sexuales tienen que ver, y mucho más cuando son grandes.
4: Sí.
1: Viste, cuando somos pendejos andás como en una búsqueda de una cosa y que querés la cantidad más que la calidad. Y es cierto que con el paso del tiempo le das mucho más preponderancia a la calidad de los encuentros. es como que sí, es muy importante la, la calidad, es sí, cómo la pasás.
2: Claro.
1: No la cantidad, no es ser un conejo, ¿entendés?
6: Total. Claro.
1: Bueno, pone, pone, sí, ponelo.
7: Ping.
2: Ping. Ping. Con.
6: Fernando Carlos.
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0: Son los Rodríguez, Mi Enfermedad. 8 de la mañana, 51 minutos. Bufanda, gorrito de lana, guantes, todo permitido para afrontar estos 4 grados que tenemos en la ciudad de Buenos Aires, pero ¿sabes qué? Con buen sol. 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
1: Polémica por una inteligencia artificial que cobra $2 por minuto, $2 el minuto, para hablar, ¿saben con quién?
2: ¿Con quién?
1: ¿Con quién se imaginan?
2: Con Dios.
3: Con Trump.
1: Con Jesús.
4: Ay, obvio, re polémico.
2: Es buenísimo.
1: Pero el tema es que haces videollamada. Hace videollamada.
2: ¿Videollamada?
1: Sí. Han hecho la inteligencia artificial.
2: Un diálogo te pago.
1: Hice un Jesús fachero.
2: No,
1: es como un sorbo con las chapitas un poco más largas.
5: Mentira. Esos ojos claros que tiene.
1: Claro. Bien. Es como un pipita güey, mirá, le voy a mandar la foto.
2: Mandala.
1: Es como un pipita.
2: No, es maravilloso, te digo. La idea es espectacular. Pero
5: es para confesarme.
1: La aplicación se llama Just Like Me.
2: Es un galán.
1: Y es así como un facherito, con barbita.
5: Qué sé yo. Me gusta.
1: Me ha parecido mío. Claro. No, te hablo el tema que quieras.
2: Pues se llama Just Like Me.
1: ¿Cómo?
2: Just Like Me.
1: El tema es que vos estás pagando $2 por minuto para hablar con alguien que pensás que es Jesús, pero no es Jesús.
2: Y no pero, sabemos.
6: Y pero otra es
1: tu cabeza.
2: Ah, no sabemos.
1: No, chicos, si no es una IA.
2: A ver, ¿y si qué pasa si le preguntas al ChatGPT?
1: ¿Qué?
2: GPT, algo de... ¿Podés preguntarle a Jesús qué me va a pasar?
1: ¿Y con quién le gustaría tener una charla así de unos minutos?
2: Con Jesús, yo.
5: Bueno, hoy con San Martín.
6: Yo con San Martín, claro.
1: Sí, San Martín.
6: Sí. No me lo robé, que es mío, es mi héroe.
5: Bueno, lo dije yo primero.
6: No, es mi héroe.
2: Prefiero Jesús.
5: Compartan.
1: ¿Con qué persona que no están en este plano te gustaría tener una charla, Fer?
3: A ver, con...
1: Ahí famoso, no.
3: Sí, claro, no.
7: No, no, papá,
2: no. No, papá.
3: No, golpe bajo.
1: Claro.
3: Con Menotti, por ejemplo.
1: ¿Con Menotti?
3: El flaco Menotti, claro.
5: Perdiste, porque se fue hace poco.
4: Me perdiste, ah, como lo dijo Santi, con Menotti.
1: Mirá, ¿no? Que para pedir,
3: Ya hablé igual.
6: Nosotros con Edito vamos de la mano a ver a San Martín.
4: A San Martín.
6: Claro.
4: Sí.
1: Ay, bueno, cada uno tiene el charlar con Elvis Presley.
6: Bueno.
2: Sí. A mí también, pero no le entendería una mierda.
3: Qué bueno. ¿La graban?
2: No, no, que
1: ¿no te gustaría charlar con Elvis, Fernando?
3: No.
6: Con el Diego.
3: Para nada.
1: Con Diego, claro.
3: Con mil veces con Diego.
6: Con Rodrigo.
5: Ah, con Rodrigo. ¿Qué pasa esa noche?
3: De la Serna.
4: Con Eva Perón.
5: No, la verdad que a mí, claro, me gustaría más, sí, Jesús o la Virgen. Me gustaría,
2: sí, yo prefiero. Sí.
5: Para pedir.
1: Se la pide a lo grande.
2: Para pedir, yo pido.
5: Ay, siempre pido. Digo, claro. ¿Por qué hay gente que se la aparece a mí?
3: Con Juan Bejusto,
1: Jesús para que y la Virgen por $4. Promo $3 por minuto. Tenés a las dos.
5: Tengo a los dos. ¿Escuchaste a Fernando Carlos?
1: ¿Qué dijo?
3: Con Juan Bejusto, a ver qué opina del Metrobús.
2: Es que no se abre, no se abre.
1: Dale, loco.
3: Y pero cuando me abrí, lo dije, me combate.
2: Se abre.
3: Me pasa de levaco.
1: Dijiste,
3: no hay descanso ni feriado.
1: Bueno, una aplicación permite hablar con Jesús mediante la IA y se generó polémica. Por $2 el minuto tenés una charla con Jesús. Hay una plataforma llamada Just Like Me. Ofrece videollamadas, sí, o llamadas por voz, claro. Sí. Según lo que quieras. Con imágenes un poquito más cara. Pero si querés puedes hablar.
2: Le voy a preguntar al chat.
6: No le podés hacer un pagadiós a ese.
2: Hola. No. ¿Podés hablar con Jesús? ¿Podés?
6: ¿Estás hablando al chat?
1: Y después tenés gratis, tenés una prueba de un minuto.
4: Ah, mira.
1: Y puedes sacar sin una promo, un paquete, que son 60 minutos por $50. Te regalan 10 minutos. ¿Entendés?
2: Mira,
3: sí.
2: Mi chat no puede hablar con Jesús, me dice.
3: ¿No puede?
1: No, Majo, no es chat, es una aplicación.
4: Bueno, pero eso es más sincero.
2: Claro, pero por ahí el chat
1: Claro.
4: Tenés que poner plata.
1: Sí. Un fenómeno que va en crecimiento. ¿Vieron que hay mucha gente que tiene como su mejor amigo asistente a un...
4: Sí.
1: a una IA.
4: IA, sí, eso sí. Es raro, ¿no?
1: Sí, y es para donde vamos, todos.
2: Y sí, y sí.
1: En un futuro cercano, chicos, ya vamos a estar hablando todo el tiempo nosotros con máquinas.
3: Bueno,
1: es más, esto es una grabación. Ahora es...
4: Sí, bueno.
1: Pero para el otro día, para el viernes me pasó algo que yo decía, o en realidad mi cuñado que se dedica a eso me dijo, seguramente es la última vez que lo vas a hacer. El viernes pasado para la última compañía fui a grabar una publicidad, ¿no? Ah. Fuimos acá con Pablo a la tarde y mi cuñado es publicista y yo le contaba y me dice, mirá, dice, ya podrían haber utilizado tu imagen y haber hecho todo con IA.
4: Claro. Claro, lo que vos vas a vender es el derecho a tu imagen y ellos hacen total. La publicidad. Y eso yo, es lo que se viene.
1: La apertura de Generación Dorada de Gran Hermano, yo nunca la hice este año. La hizo una IA.
4: Claro.
1: Y yo estuve caminando por San Telmo, por todo y no era yo, ¿entendés?
4: Claro.
1: Y ya el otro día leía que Messi, las publicidades que hace generalmente ya son.
4: Sí, la las del Mundial, las que vimos todas durante el Mundial, la mayoría eran con IA. Ese va a ser otro tema. Sí, nosotros, con Servo, creo que vimos una serie que una chica perdía a su pareja y había puesto en un software, hablaba todo el tiempo con ella. Y tenía, él era la voz, era la imagen y era la personalidad de la chica en esa.
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5: Pero buen día, pero qué lindo el equipo completo.
6: Ay,
5: qué alegría,
6: sí,
5: ver
6: ahora
5: el equipo
6: sí, ¿eh?
5: Completo.
6: Sí, ahora sí.
5: La vuelta de Calzaroto. ¿Cómo está Calzaroto?
7: Muy bien.
5: La semana ya volviste, pero para mí es la vuelta.
7: Acá estoy, papi, acá estoy todito para vos.
5: Porque aparte, es un Calzaroto en la semana y es el Calzaroto, el primer Calzaroto de la Cien es el del sábado a la mañana.
6: Claro. Original, poné el candado, que no salga nadie, de acá no se mueve nadie.
5: Estamos con el equipo completo, con Miguel.club, con Mariano Carrasco, que ya está haciendo sus primeros movimientos para el primer desayuno. Puedes
7: sí.
5: hacer tres desayunos durante la mañana.
7: Claro.
5: Y después tenemos a José, que vino muy luqueada para mí, o siguió del aguilucho, porque está luqueada de noche.
7: Sí.
6: O bueno, le gusta a alguien de acá, entonces se arregla para...
7: Puede ser.
5: Le cuento a la gente, el escenario acá es que sábado a la mañana no hay muchas opciones. Y si está buscando a alguien de acá y es un señor de Mitre,
6: ¿sí?
5: son gente un poco más grande.
7: O algún portero de algún edificio de la cuadra.
5: Está el portero que le baldea cuando él pasa, ¿viste? Cuando ella pasa, el tipo estaba en la manguera y anda a saber la fantasía que ella tiene.
6: Y depende del chorro, ahí te fijás.
5: Depende del chorro.
6: Claro, el chorro del portero.
7: Sí.
6: Hay porteros que tienen chorro finito, otros más gruesos. Otros que...
7: Depende de la manguera.
5: Pero qué bien te dejan la vereda,
6: ¿eh? ¿Y cómo ponen el dedito? Ahí está el
7: tema. La técnica. Es la técnica. Viste que se fastidian cuando vos pasás caminando y están...
5: Sí.
7: Como que tienen que cortar el como chorro y volver a arrancar el chorro.
5: No quiero hacer un ida y vuelta y ponernos en contra
7: de
5: los porteros.
7: No,
5: también
7: de ninguna
5: manera. Horario, pues también se fastidian, pero a veces hay un horario que se excedió. Y te están manguereando el auto que vos estacionaste y le decís...
7: Y después está la guerra de porteros porque dicen, me salpicaste mi vereda del
5: claro,
7: edificio del lado.
5: Claro, claro.
7: Y yo ya había baldeado. También, y ahora me la manchás.
5: También deben competir los encargados de edificio, porque no son porteros. Porteros
7: encargados.
5: Es lo que está en la pared para tocar los botoncitos y llamar
6: sí.
5: a la gente. ¿Viste? Y se enojan con eso también.
7: Es como el guardavidas que se enoja.
5: Yo le mando un saludo, por ejemplo, a mi primer encargado, Felipe, en mi departamentito de soltero año 2006.
6: Uf.
5: Lo compré por él, ¿podés creer? Porque paré, hablé con él y dije, si este está encopado y el depto está bueno, listo, cierro.
6: Mira.
5: Me imaginé toda la mañana bajar y encontrarte un copado. No es lo mismo que toda la mañana bajar y encontrarte uno con cara de tuje.
6: Total.
5: Así que le mando un cariño a Felipe, mi primer encargado. Che, el otro día, viste, es NL-limpieza. Nombré la pyme
6: sí,
5: de Felipe.
6: Sí.
5: Me acaba de entrar un mensaje. Le llovieron los laburos.
7: Bien.
6: Ay, qué lindo.
5: Son gente de confianza. NL-limpieza. Esto es onda con las pymes.
6: Porque te vienen a limpiar la casa, no sabes.
5: Ahora están yendo a Luján y escuchándonos.
6: Sí.
5: Porque le pintó laburo en Luján, en un lado, en el otro. Bueno, vamos a seguir. Todos los sábados tenemos que meter un momento de pymes.
6: Ay,
7: bien.
6: Sí.
5: Porque claramente hay que colaborar.
6: Es el momento, ¿eh? Para colaborar con las pymes.
5: Así que ya saben, si quieren una buena limpieza, te hacen limpieza de fin de obra, todo.
7: Buenísimo.
5: Te dejan el depto nuevo.
7: Bárbaro.
5: NL-limpieza.
6: Divino.
5: Che, hablando de eso, porque puede terminar en una pyme esto, Calzaroto, yo noté un nuevo problema en nuestra compañera, recién la vi que se levantó, y ahora renguea también, ahora tiene un problema en la pierna.
7: Sí.
6: No, pierna no.
5: ¿Qué, gemelo?
6: No.
5: ¿Talón?
6: No.
7: ¿Planta del pie?
5: ¿La ingle? ¿Planta del pie?
6: Planta del pie.
5: Piedra, ¿sabes qué? Le dio con la piedra pómez, se excedió y llegó al hueso.
7: ¿Cuántos problemas, eso? ¿Cuántos inconvenientes?
5: ¿Sabes qué sería bueno si la gente memoriza los problemas que tuvo? Porque yo creo que deben llegar a 50 problemas por lo menos.
7: No, es...
6: Moria, con 80 años, te usa tacos. Yo, con 30 años menos.
5: No son 30.
6: ¡Quédate!
5: Son con suerte
6: bueno,
5: 25.
6: El problema que tengo es por usar taco.
5: Ahora, ¿qué
7: usas taco?
5: ¿Tenés?
7: ¿Por qué yo vendé del Maipo que usas taco?
6: Esto es taco.
5: Sí, ahí lo está mostrando. Está en plano. Increíblemente está en plano. Baja la pierna, pues mañana tenés un desgarro en la parte de atrás del muslo.
7: Hacemos la lógica. Si vos ahora estás rengueando,
6: sí.
7: porque tenés el problema.
5: ¿Para qué te pones tacos?
7: ¿Para qué te pones tacos?
6: Porque me piso el pantalón. Los pantalones
5: ¿Y
6: son
5: por
6: muy...
5: ¿Y por qué te pones un pantalón?
7: ¿Le mandaste el pantalón?
5: O sea, ¿vos te das cuenta que es una seguidilla de no pensar?
7: Esa
5: es una seguidilla de no pensar.
7: ¿Te da bronca a veces?
5: ¿A veces? Hace ya varios meses que todos los sábados.
7: ¿Te da bronca a veces?
6: ¿Qué
5: la gente le genera bronca?
6: ¿Qué?
5: A Lirrespe le genera bronca. A Miguel.club le genera bronca. Miguel.club es medio cagón igual. Mira, fíjate. Miguel, buenos días.
8: ¿Qué tal, chicos? Buenos días.
5: ¿Cómo estás? Alejandra, ¿te genera bronca?
8: A veces sí.
5: ¿Se ve que es un cagón?
8: A veces sí.
5: A veces. ¿En qué momento, por ejemplo?

0: tiene que pensar. ¿Ves? Pensar.
1: No, mira, pero no, no, no es que tiene que pensar.
2: Cuando grita,
1: no
2: hay... cuando grita mucho.
1: Cuando grita es insoportable.
0: De vez en cuando, una vez por año.
1: No es que él tiene que pensar porque no tiene temas para mencionar. Tiene que pensar porque él llega con lo que puede acá. Llega a justicia. ¿Sabes qué jugador hubiese sido?
0: ¿Cuál?
1: La frase del Diego, ¿no?
3: Sí, sí.
1: El que está remetido, como siempre, es Carrasco, que ya tiene la boca con comida.
4: Y buen día, que... país.
1: Hola, país. Y detesto que estés mirando para abajo porque estás boludeando con tu teléfono.
4: No, estaba por poner un zócalo.
0: Podés, en casa me hace falta un par de zócalos.
1: ¿Cuál era el zócalo que ibas a poner?
4: Ale tiene más problemas que los Pérez García.
1: Sí, lo que pasa es que los Pérez García, para nuestro público, claro, Tim.
4: Tenés razón.
2: Los Pérez García tenían muchos problemas.
1: Los Pérez García tenían muchos problemas. Tiene una familia que... como. O sea, los Pérez García sería el 10% de Salas. Claro. Una familia llena de problemas.
3: Eran como los Campanelli, pero con problemas. Sí. Como los Benvenuto.
1: Nunca lo vi, pero quedó como más problemas que los Pérez García. García.
3: Bien, bien.
0: Sí.
1: Bien. La gente se acordará de todos los problemas, porque estás pensando todos los que tuviste.
2: Bueno, pero este problema, ¿cuál es, Ale? ¿Qué tuviste ahora? ¿Qué tenés ahora?
1: Mirá qué bien como trae a la mesa... A ver cuál es el problema de ahora, porque el conductor y el co-conductor, que es Calzarotto, sí, y la panelista...
2: Yo quiero saber qué tiene.
3: La movilera.
1: La movilera. La movilera. Y próximamente la productora.
3: Claro.
1: Solo productora.
0: Bueno, por ahora y no telefonista, porque a lo mejor llegó a telefonista.
1: Mira, todos los trabajos son dignos, mi amor.
0: Por eso.
1: Bueno, pará, escuchá, tenés en este momento 1:20 para explicarnos...
0: Empecé con un callo, entonces dije, lo que me duele es el callo. Pero el callo lo que estaba haciendo era protegiendo el pie, porque hay un nervio que pasa... Que va el dedito.
1: Hay un nervio que tenías abajo del callo que te... Yo no escuché nunca.
0: Entonces el nervio es como que hace algo, una presión ahí que hace que tenga este dolor impresionante. Pero con una ecografía y una radiografía ya el traumatólogo me va a decir. Porque primero me dijeron, tenés que ver a un... ¿Cómo es el de la piel?
3: Dermatólogo.
0: Un dermatólogo. Dermatólogo. El dermatólogo me dijo, no, traumatólogo. Y el traumatólogo me dijo...
1: Dicen que cuando entró el dermatólogo el tipo le agarró la cara y dijo, estás arruinada. No, no, es el pie el tema.
3: Claro, claro.
0: Sí, me dijo, bueno, me miraba, ¿viste? No, peor. Me dice, a ver cuántos años tenés. Y ya a tu edad te tenés que ir olvidando de los tacos.
1: Y sí, claro.
0: Qué atrevido.
1: Le hubiese dicho, Moria con 80, querido.
0: Es lo que yo le dije. Le digo, si Moria con 80, pero... Bueno, Moria.
1: Moria es Moria, claro. Por eso tiene una serie en Netflix.
0: Claro.
1: Que Miguel.
2: A mí una vez me dijeron...
1: Sí.
2: A mí me pasó que me dolía la planta del pie. Me dijeron que tenía fascitis plantar.
1: No, pero claro.
2: Que no es lo mismo... O sea, plantar fascitis.
1: Es como que estoy trabajando en la sala de guardia de un hospital, Calzarotto. Porque a vos tampoco te sobra nada.
3: No, nada, nada. Justito.
0: Le pasa a todo el mundo, chicos. ¿Y sabés por qué me agarró esto? Por caminar tanto. Porque yo te camino a la Irigoyen, te la camino, te la pateo y termino así.
3: Fascitis plantar tenía Riquelme. Riquelme se retira por la fascitis.
1: Salió campeón del mundo jugando para Boca.
0: Bueno,
3: ¿Y Ale, dónde jugaste vos? ¿Dónde jugaste?
0: Yo jugué en
1: las inferiores de Banfield. Qué conexión.
3: Lo que pasa es que ella es la compañía de Tagliafico en Banfield.
1: Sí.
3: Pasa que Tagliafico llegó a primera y esa se quedó.
1: Exactamente. Señores, la pregunta es la siguiente: 1137-000100. ¿Cuántos problemas tuvo Salas? Tiren números y después los desarrollamos. Buenos días.

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1: Vamos calentando motores, son las 9 de la mañana, 16 minutos, digo bien, Calzaroto, porque ya la hora...
2: 9:16.
1: ¿Sabes qué pensaba hoy? Que cuando vine...
2: 4 la térmica.
1: Cuando vine esta... ¿Cuánto térmica?
2: 4 la térmica.
3: Pongan el cebador porque no se calienta más.
1: El cebador, qué lindo. No, venía pensando cuando venía para acá hoy, sí. Agarré un camino que agarraba en los 2010, cuando venía para acá, y sentía que ahí tenía 40 años.
2: Claro.
1: Es que 40 tenías. Años.
3: Claro.
1: Es increíble.
2: Nos juntábamos a desayunar antes de venir a la radio, ¿te acordás?
1: No, sí, bueno, tenías muchas actitudes lindas que ya no las tenés.
2: Claro.
3: Anota.
1: No, es tremendo. Lo tengo grabado. Después pasen por Pelado López, ok, vean lo antisocial que es.
3: Sí.
1: Pero no es el tema. El tema es Alejandra.
2: Sí.
1: Que hoy tiene un nuevo problema. Tiene un espolón.
2: Claro.
3: No es espolón.
1: Tiene un callo.
3: Eso salió para proteger.
1: Pero el callo le salió para proteger el nervio.
3: Exacto.
1: Del nervio de no sé qué y de todo eso le llega el cárter. Hay que tapar, hay que cambiar toda tapa de cilindro, todo.
3: El motor entero.
1: Y la gente se acordará todos los problemas que tuviste. A ver qué dicen, por favor.
4: Salas tiene sus problemitas, ¿no? Del pie, de la nuca, de la cintura, de la parte...
2: De las axilas también.
4: Pelo, de la piel, todo ese combo. Después se toma una semanita de vacaciones. Algo le va a encontrar. Guarda.
3: ¿Y lo solucionas?
1: ¿Cómo te conoce la gente, no?
3: Qué lindo.
2: Es que la gente no come vidrio.
1: No, la gente ya se cansó.
2: La gente se dio cuenta.
1: Son 17 temporadas.
3: ¿Por qué uno es transparente? ¿No?
1: O sea, no le mientas más a la gente. A ver qué dicen al 1137-00010.
5: Buen día, Guillermo. Buen día, equipo. Y Alejandro,
1: qué lindo
5: Sala,
1: Megan Guillermo.
5: Que esté bien, tendrían que meterlo de vuelta en la panza de la madre y que salga 0 kilómetros.
1: Sí.
5: Entonces no tiene ningún problema.
1: Sí.
3: Cuando tocas el kilometraje...
1: Hay que comprar usados garantizados. Y en el caso de... Acá nos empernaron con ella.
3: Sí.
1: Fue pozo. Me dijo, llévala.
3: Joya nunca taxi.
1: Es una joyita, ni un ruido tiene.
2: ¿Tu hija médica qué te dijo?
1: Claro,
3: la nena que es médica ni me miró el pie.
1: Y porque están hartas. La nena lo único que hace es ver dónde puede conseguir una 45 trucha y terminar.
3: ¿Viste que te dicen en casa de herrero cuchillo de palo? Es así.
1: La médica recién recibida, en lugar de practicar con el... llamémosle pie.
3: Muy bien, Guillermo.
1: Con el pie de la madre, no quiere trabajar. A ver qué más.
6: Enumero. Ale tuvo problemas con la recibida de la hija, con el canje de la madre, con el perro, con el pasto del paticito, con el canje de pernil, con Esteban, con la obra social de la radio.
3: Upa.
6: Con todo, básicamente.
1: Es impresionante, claro. La memoria. A ver qué más. No, es admirable. Agradezco a la gente cómo sigue minuto a minuto el programa.
5: Buen día, equipo. Y Alejandro Sala, para que esté bien, tendrían que meterlo de vuelta en la panza de la madre y que salga 0 kilómetros.
1: Sí, no, pero a Miguel le gusta repetir para que quede. Para
2: reafirmar el concepto, claro.
1: ¿Sabes qué? Muy lindo día. Reafirmar el concepto.
2: Claro.
1: No, yo trabajo con gente que está complicadita, pero lo que pasa es que los quiero. Ahora,
2: claro.
1: ahora voy a subir un video porque los grabé a todos.
2: Bien.
1: No sé con quién quedarme, la verdad. A ver.
7: Sala tiene más problemas que los Pérez García.
2: Este también es para reafirmar el concepto.
1: Sí. No, esto es para Carrasco, que es el productor. Sentate un poquitito ahí en el micrófono. Deja un segundito la medialuna, la décima medialuna.
2: Pero vos no está. Escúchame,
1: flaco, sos el productor. Hablamos de los Pérez García. ¿Sí? Y cortás un audio de alguien que dice que tiene más problemas que los Pérez García.
8: Para reforzar el concepto.
9: Lo dijo él, además.
8: Vos pusiste un mensaje duplicado, no me rompa la bola.
1: ¡Hay conflicto!
3: ¡No, chicos!
1: Pará, es verdad. Vos traes la idea y vos la reforzás con un
8: refuerzo,
1: oyente.
8: Claro.
1: Con
8: refuerzo.
1: La cantidad de mensajes que tenés, por eso uno que dice lo mismo.
8: Y pero sí, para reforzar.
1: Este problema es
8: buen
1: un
8: día,
1: bloqueo.
8: América.
1: Buen día, América. Ahora se cree que es Tinelli. Buenas noches, América.
3: Mío. ¿Sabes los tatuajes
1: ¿qué opinas,
3: que te faltan
1: para cerrar?
8: Primero se tiene que despertar para
1: el problema. No es una cosa, no. ¿Crees que
2: este programa, tiene más problemas que los Pérez García?
1: ¿A vos te medicaron con la gripe? ¿Te dieron un clonazepam además?
2: Hace 20 años estoy medicado.
1: Bueno, fíjate porque parece que te levantaron la dosis. Dale.
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0: Y que este chiquito me abre el micrófono y le digo, ese sería ideal para vos, porque hablábamos de un tren silencioso en España, donde no podés hablar. Literal, es silencioso, aunque digas, Ale, te estás rengueando. Así.
1: Un espanto. ¿Cuánto tiempo tenés que estar sin hablar?
0: No, para vos sería ideal.
1: No.
0: A vos te meto en ese tren y te mando desde Madrid a Moscú.
1: A mí déjame el roca con el parlantito, que escucho música.
0: En un rato vamos a hablar de colectivos con parlantes. ¿Hay conflictos?
2: Hay quilombo.
0: Caos en los bondis. Bueno, Alejandra, ¿con qué venimos?
1: Quiero esto. ¿Quién dijo? Escucha. Jugamos por una aspiradora 2 en 1. Listatic de Liliana, accesorio rinconero.
0: Qué
1: para
0: buena
1: tapizados.
0: Pinta tiene, aparte. Mirá, la estamos viendo en YouTube, para los que miran en YouTube.
1: Filtro EPA que ayuda a retener en partículas como ácaros, polen y polvo fino, creando un ambiente más limpio para todos.
2: Ay, bien.
0: Tiene un diseño tan moderno que parece un arma de volver al futuro, no, de, ¿cómo se llama? De la guerra de las galaxias.
1: No, claro.
0: Para mí, la guerra de las galaxias. No me sale de la otra manera.
1: Te comunicas ahora al 516700.
0: Sí.
1: Al aire, 3 preguntas sobre cosas que se dijeron durante la semana. Cada
0: ¿quién dijo? Se llama el juego.
1: ¿Quién dijo? Y te podés llevar la aspiradora de Liliana.
0: Es el momento de llamar, si querés jugar, si estás en el laburo, estás en la camita todavía, estás en el auto, donde sea, llamas y jugás, dale.
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1: Vos sabés que antes de jugar en 10 segundos sin abrir ventanas, le tiro reflexiones a Calzarotto sobre la vida. Sí. Me queda mirando y tose. Eso es todo lo que recibo de devolución.
2: Porque se hace el profundo. Se hace como que, no sé. El...
3: No lo entendés.
2: No, no sé qué me quiere decir.
1: O sea, lo único que le puedo decir es 4-4-2, 4-5-1 para cuidar el resultado.
2: No, bueno, sé, que de repente se hace la autoayuda, no sé.
1: Tenemos gente en línea. ¿Con quién tengo el gusto?
4: Con Hernán, chicos. Hola, Guille.
1: ¿Cómo estás, Hernán? ¿De dónde sos?
4: De Lugano 1 y 2.
1: Lugano 1 y 2. ¿Y qué haces? ¿Estás laburando o estás de descanso?
4: Estoy trabajando y llego temprano al trabajo para ponerlos a ustedes.
1: Y escucha, ¿de qué laburas? Si metemos el chivo de la pyme.
4: Sí, seguridad Lugano, SL, indumentaria laboral.
1: Excelente, perfecto.
4: Somos genios, chicos.
1: Vendés la pincha para seguridad para los laburos.
4: De todo, me voy al interior a vender todo a pulmón como...
1: Bueno, si te quieren comprar, ¿cómo es el arroba? ¿Viste que era todo ese arroba?
4: Sí, SL, indumentaria laboral.
1: Perfecto, estamos colaborando con pymes.
4: Chicos, genio.
1: Bueno, ¿qué pasa, Calzado? ¿Te parece también de autoayuda que colabore con las pymes? Pues me mirás como diciendo, oh, es bueno, ahora es bueno.
2: No dije nada.
1: Sí, pero te conozco los pensamientos.
2: No, me parece espectacular.
1: Bueno, querido, concéntrate. Gracias. Que ahora, de manera vertiginosa, empezamos a jugar. Pregunta número uno.
3: Hernán, ¿quién dijo, va a ser un fin de semana difícil con todos los coches de la zona media? Hasta que no tenga las mejoras, no voy a estar tan adelante como Pierre, pero creo que podemos hacer algo en la carrera sprint.
1: Pierre, no doy una.
3: ¿Esto lo dijo Franco Colapinto? ¿Esto lo dijo Rolando Rivas, taxista? ¿O esto lo dijo Daddy Brieva? Tiempo.
4: Franco Colapinto.
3: Hernán, metiste la primera, nene, porque es correcta.
1: Vertiginoso, Alejandra, pregunta número dos.
3: ¿Quién dijo, la madre de los cantores, siento que es Mercedes Sosa? ¿Esto lo dijo Elegante? ¿Esto lo dijo Charlie Alberti? ¿O esto lo dijo Manuel Penici? Tiempo.
4: Para mí, Manuel Penici.
3: No, y es correcta, y es correcta, y es correcta.
1: Vamos, querido. Estás aún... ¿Qué le pasó al irrespinsulte?
3: No, porque es Nahuel Penici.
1: ¿Y qué pasó?
3: Y dijo Manuel, o yo dije Manuel.
1: No, se escuchó mal.
2: Nahuel. Pregunta. Penici.
1: Pregunta número... Qué bien que canta ese chico. Pregunta número 3.
3: ¿Quién dijo, si tuviera una máquina del tiempo me diría, no conozcas a la hermana de Flavio Mendoza? ¿Esto lo dijo Martita Fort? ¿Esto lo dijo Silvina Escudero? ¿O esto lo dijo Javier Basterrica, el gigoló? Tiempo.
4: Javier Basterrica, el gigoló.
3: Hernán, la aspiradora de Liliana, te digo que es tuya porque es correcta.
1: Querido. Vendemos la pilcha entonces.
3: Qué vino.
1: Repetilo antes de irte de aire. Arroba.
4: SL Indumentaria Laboral, 10% de descuento para que diga Pelado López.
1: Qué lindo. Vamos a escribirle a comprar pilchas. Y volvió el gigoló. ¿En este país te aburrís?
2: Si querés.
1: Si querés, claro.
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0: 10 de la mañana, 01, la puntualidad que manejaba. Es un tren suizo esto, ¿eh?
1: La verdad que sí. La verdad, te digo, la verdad que sí.
0: La verdad que sí, Santiago.
1: La verdad que sí.
0: Hacer autobombo, hagamos autobombo.
1: Sí, somos profesionales, querido.
2: Es la verdad.
0: Escuchen esto. Saca piojos a domicilio y cobra hasta 25 mil pesos por cabeza.
1: Bien, buen laburo.
0: La cosa es así. Dice, en este país no hace plata el que no quiere.
1: Claro.
0: Y saca piojos a domicilio el particular emprendimiento de una mamá de Río Negro.
2: Sí.
1: Claro.
0: Tiene el servicio, incluye, mirá.
2: Revisión minuciosa del cabello con peine fino para retirar los piojos, la mayor cantidad posible de, liendres. Pero aclara que la extracción permite eliminar los parásitos en ese momento, pero no evita que el niño vuelva a...
1: No, claro.
2: Entonces recomiendo utilizar nuevo control cada 10, 15 días.
1: Claro.
2: El servicio a domicilio tiene un valor de 20.000 para pelo corto, cabello corto. 25.000 para pelo largo. Si la atención se realiza en la casa de la influencer esta, los precios son de 10.000 y 15.000 respectivamente.
0: O sea, si va a domicilio 25 lucas, si vos vas a la casa vale más barato.
2: 15. Pero...
1: No, te conviene llevar al pibe.
2: Sí,
0: sí.
1: Claro.
2: Tiene un combo. Si son 2, 4 personas o más, te hace un descuento también.
0: Claro, por 4 cabezas, por ejemplo.
2: Y pues en casa
0: no son 100 lucas, capaz te cierra a un 80.
1: Un numerito.
2: Claro.
0: No, buenísimo. El combo, Calzaroto.
1: Claro.
2: Yo soy muy buena sacando piojos, matarlos, los liendres, todo con el peine fino.
0: ¿Tus hijas tienen piojos además o los tenés vos seguramente?
2: No, tuvieron en su momento y yo me ponía un delantal blanco, una cofia en el pelo para que no me salten los piojos y le daba con el peine.
0: Salten los piojos, pero la chica estaba en piojos mal.
1: Cuando tenés piojo, vos porque nunca atravesaste ese problema.
0: Yo no, porque lamentablemente.
2: No tenés ese
1: problema.
0: Mirá esta carita, mirá.
1: Pero, claro, ¿ves?
2: Y aparte, no tenés gasto de material. Esta chica no tiene gasto de material, porque compra un peine
0: fino. No tiene insumos.
2: Claro, te compra un peine fino nada más, ¿entendés?
1: Sí.
2: Se lleva el.
0: Esta la vio.
2: Y un papel en blanco para matarlo. Sí. Bueno, varios papeles, pues depende de la cabeza.
1: Aparte, evitás que te lo haga tu mamá, que te ponía el vinagre.
0: Y tenías una ensalada, claro.
1: Y eres una ensalada mixta.
0: Sí.
2: No, pero
1: y aparte, te empezaba a tironear del pelo.
0: Y hay que buscarle la vuelta. Yo sería muy bueno, ¿sabes para qué? Por ejemplo, para chequearte autos y encontrar bollitos, marcas, rayones en el interior.
2: Yo, si vos
0: como
2: me
0: un
2: llegás...
0: catador de auto. Un tipo va a comprar un auto, por ejemplo, me lleva a mí, acá tiene un rayón.
2: Claro, buscás...
0: Acá te lo quemaron con un pucho. Acá volcaron café.
2: Lo que no se ve, vos lo ves.
0: Yo lo veo.
2: En el auto.
0: Sí, con lentes, ¿no? Pero.
1: Vos sos muy obsesivo del auto, es verdad.
0: No soy obsesivo, soy cuidado.
1: ¿No te calentés?
0: Soy cuidado.
1: ¿No te calentés?
0: No es la palabra cuidado.
1: Bueno, cuidado.
0: Soy cuidadoso.
1: Sos cuidado.
2: Es su pyme, no te metas con la pyme.
1: Perdóname.
0: Sí, aparte, es mi pyme. Cuido autos.
2: Exacto. Bueno. Yo soy buena en los medios de transporte. Yo te puedo acompañar parada y te puedo decir, parate al lado de este que se baja en la próxima parada.
0: Ah, vos la ves antes.
2: La veo.
0: Vos la ves dos paradas antes.
2: Dos paradas antes mínimo. La veo.
0: Jefe, no tirado para agregar.
2: No me falla.
0: Porque ya sé que, como dije, la ve dos paradas antes, fue para ahí. Porque ¿para dónde va a ir?
3: Una visionaria de la parada.
0: Es una visionaria de la parada. Sí. O sea, vos dos paradas antes decís, la próxima parada va a estar bien.
2: Y yo sé, el que no se va a parar, ya lo sé.
0: Ya sabes, dice,
2: este no se para más.
0: Ahí te lo despiertan en la terminal.
2: Olvídate.
1: Buenísimo.
0: ¿Calzaroto?
1: Yo me doy cuenta.
0: No, no vas a hacer una mesa metiendo solamente buenísimo.
1: Hoy la tiene conmigo.
0: No, es que estás regulando.
1: Hoy la tiene conmigo desde que llegó. Decile algo.
0: Estás regulando.
1: Decile algo.
2: Pará.
0: ¿Sabes qué? Él quería cerrar así, mira. Quería cerrar toda su participación. Quería que sea así. Buenísimo.
1: Mentira.
0: No agregaba nada más.
1: Mentira.
0: No, no
1: puede ser.
2: Es Mercurio retrógrado en esta pareja.
1: Él hoy la tiene conmigo.
0: Saroto, ¿para qué sería bueno? ¿Cuál sería su pyme?
1: Puedo identificar perfectamente.
0: Sí.
1: El mozo que se te va a olvidar el pedido.
0: Ah, hermoso.
1: O el mozo que te va a traer lo que vos le decís.
0: El mozo de oficio que le piden 14 cosas y no se olvida.
1: Exactamente. ¿Por qué es ese mozo que es mozo de hace 40 años?
2: Tenés una pyme horrible, no vas a hacer un mango con esa pyme. Cualquier cosa.
0: ¿Cómo te boicotea el producto?
2: ¿Te estoy boicoteando el producto?
0: No.
2: Así, yo no te contrato.
1: Vos y vos hoy la tienen conmigo.
0: No, bueno.
4: No,
0: si ya varios la tenemos con vos, a lo mejor vos tenés un problema con nosotros. ¿Sabés qué me pasó ayer, por ejemplo? Soy bueno también para acompañarte a pedir café. Vos te pedís un café doble y le decís al pibe, quiero un doble y le haces el gesto, por ejemplo, de esta cantidad.
1: Claro.
0: Yo te lo hago acuoso.
1: ¿Cómo?
0: Acuoso. ¿Por qué? Porque,
2: ¿qué hablas de Ramos?
0: Porque ahora, con esto de...
1: la especialidad...
0: ¿Cómo se llama el que hace el café?
1: Barista.
0: El barista.
1: Ah.
0: Gracias, Santi. Cuando estás afilado, estás afilado.
1: Con nos amigamos.
0: ¿Son las 10? Son las 10,
1: claro. Nos amigamos.
2: Piquito,
0: hola, amor.
2: Piquito,
0: bienvenido.
2: Piquito.
0: Besito. Bueno, escuchá. El barista, con el tema que es barista, se me cayeron las gotas para las alergias, los ojos, te dio la miseria.

0: Bueno, el barista te discute y después te da un café que es una pileta de agua con un poco de olor a café.
1: Claro.
0: Y te pedí esta cantidad.
1: Sí.
0: Es muy fuerte y lo quiero fuerte, pa.
2: Claro. Sí. Y además te quiero decir una cosa. Lo quiero caliente. No lo quiero a la temperatura que vos me querés.
0: No me vengas con la temperatura de la cadorna.
2: ¿Te puedo decir una cosa, barista?
0: ¿Así?
2: ¿Te puedo decir una cosa, barista?
1: Sí, decime.
2: Barista, el café, ¿quién lo toma? ¿Vos o lo tomo yo?
0: Claro.
2: Entonces, hacelo como yo quiero, no como vos querés, barista.
0: Sé que al Soto le terminé metiendo un tucumano al pobre barista.
1: Pobre barista.
2: Disculpame, barista.
0: Pero le dije al barista, ¿no le estás poniendo mucho? No, no, no. Claro, ves la espuma y te engaña. Cuando la espuma se va, es una pileta con olor a café.
1: ¿El cafetero que pasa por los negocios es barista también?
2: ¿Sabes?
1: Le dice al café, café. ¿Es barista?
2: Y ese es el mejor café. En el shopping Abasto, en la puerta, hay una señora con el carrito hace 20 años. El mejor café se lo compro a la señora esa.
1: Barista pionera fue.
2: De toda la vida.
0: Pero si vos no pasás nunca por el Abasto.
2: ¿Cómo no? Cuando vengo, agarro Corrientes, Sánchez Bustamante.
0: Lo quería desenmascarar.
1: ¿Siente que se está quemando algo, chicos?
2: No sé, porque yo tuve gripe y me quedé sin olfato. Así que si lo prendemos fuego no tengo idea.
0: O sea, no puedo trabajar con uno, con tu espolón.
2: Perdí el olfato.
0: Que no tiene olfato.
2: Y el gusto, no siento el gusto de la comida.
1: ¿En serio?
0: Y la última problemática. Miguel tiene un avocado toast ahí. Y le digo, ¿por qué no lo comes? No, porque me comí un chipa antes. Esas son las problemáticas de este programa. Es una locura.
1: Dios mío.
0: 11-37-00-0100. Si sos barista, te damos lugar a que te defiendas. Y además, ¿qué se te ocurre para kiosquitos como la señora que saca piojos por 25 lucas? Dale.
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1: Mirá qué lindo cómo entramos, con qué cortina. Atención, claro, los piojos.
2: ¿Y sí?
1: Porque la chica por 25 lucas va a tu casa y en esa cabellera hermosa que tenés, Alejandra, sí. Dios no quiera, si tenés los bichitos, te los saca.
2: Todo, las liendres, te mata todo.
1: Pero al 11-37-00-100, nuestro público elige otros kioscos para hacer. Sí. A ver.
3: Yo soy muy buena recomendando series porque aparte tengo mucha memoria y te hago una síntesis de cada una de las series para que la veas.
1: Me gusta eso.
4: Eso es bueno.
1: O sea que me gusta la gente que, por ejemplo, en el teléfono guarda recomendaciones, ¿viste? Ve algo, captura...
4: Y lo guarda.
1: Tiene porque... su WhatsApp show y se manda
4: claro.
1: cosas.
4: Porque después sí, ¿y qué vemos? ¿Qué vemos? Y
1: no claro, sabe, te dicen, mira, vi que está esta, y si no vamos a ninguna peli, está esta.
4: Sí, también.
1: También.
4: Y si no sos como Alejandra, que viene y te dice, ¿sabes cuál vi? Breaking Bad. Pero ya pasó hace 20
1: Breaking
4: años.
1: Bad fue hace 20 años.
2: Ay, bueno, no, bueno. Buenísimo.
4: ¿Sabes lo que puedes ver vos? Muy para vos es Lost.
1: Sí.
4: Lost es muy para vos.
1: Sí,
4: ¿qué? Me pasaron 30 años.
2: Hay una que es de invasión extraterrestre, que se come la rata.
1: Donovan.
2: No sabés.
1: Se come Diana. La gaucha, la veía en Canal 9.
2: Diana, te hacía así.
1: Diana, la princesa bueno, Diana.
4: ¿Le puedo recomendar una?
1: Sí.
4: Hay una que se llama División Miami.
1: Buenísima.
4: Es
1: estuve
4: buenísimo.
1: Parado en el lugar donde Don Johnson hace la última escena con el otro que no me sale el nombre, el morocho.
4: Claro.
2: Tiene que hacer una estatua con hombreras.
4: Es buenísima.
1: Sé que es Phillips Michael, no sé
4: Thomas.
1: Cuál. Thomas. Y la última escena, estuve parado en el lugar con mi amigo Jorge Molli, me dijo, acá fue.
2: Mira.
1: ¿Te emocionó?
2: Ay,
4: y claro.
1: Y afuera te emocionas con cualquier boludez.
2: Sí.
1: Bueno, a ver, ¿qué más?
5: A mí un kiosquito que se me ocurre es sacarle turnos a la gente, como una especie de secretaria para los jubilados.
4: Está buenísimo.
1: Se llama secretaria.
5: Bueno, unos más.
2: ¿Qué jubilado?
1: Está bueno
5: hablar,
1: eso.
5: Por eso no me vendría mal.
1: Así como esta saca piojos, ella saca turnos.
2: Claro, y te consigue un turno rápido.
4: Claro.
1: Ella tenía linda voz. Ojo que nosotros estamos buscando un reemplazo, así que...
2: ¡Date!
1: A ver qué más.
6: Yo soy excelente copiloto. Me vendo como el mejor copiloto de todos. Primero que no te aburrís. Y te voy haciendo unos mates, café, lo que
2: para
6: vos quieras. Te tiro el chiste. Olvídate.
2: Llévalo como copiloto.
6: Contratame.
2: Contratalo, pelado, que te se va más.
1: Ahora pido, sí, un matecito. ¿Qué más?
7: Hola, pelado, ¿cómo estás? Mira,
2: ¿cómo
7: yo
2: estás?
7: Soy barista y hace rato me parece que se tiene que callar. El café especialidad habla más del barista del que se lo toma, es arte. Si quiere un café de mierda, que se lo haga en la casa. El sindicato de baristas te va a ir a buscar a tu casa, beso.
2: Sabemos dónde vivís.
1: Mira, te voy a decir una cosa, ¿tenés la voz ronca? Te lo digo vos, barista. La ronca, la voz la tenés ronca porque se ve que lo pusiste muy caliente y te quemó las cuerdas vocales.
2: El que se mete con Calzaroto se mete con todos nosotros, te mandamos los pibes.
4: Gracias, chicos.
2: Al sindicato de baristas.
4: Gracias, chicos.
1: Y me interesa que dejes tu teléfono, porque cuando un día vamos directamente un mano a mano con la barista, porque eso
4: claro.
1: es una discusión total. No podemos lograr el café doble, el argento, dame uno doble.
2: Sí.
1: Y que viene, no, que un poco más, que el coso.
2: No, y no quiero carita, no quiero corazón.
1: Llama?
2: No quiero
1: a esta nada. Hora, barista, estoy al aire, ¿qué es un barista?
2: Atendí, a ver quién es. Shh. Atendé. ¿Hola?
1: ¿Hola? Ahí ahora me cortás.
2: Oh,
1: haces lo que querés, rompe los pilotos cuando estoy trabajando en plena actividad. No, era un número raro aparte.
2: De la casa.
1: Para mí, ¿sabes quién era? Phillips.
4: Michael Thomas.
1: Era desde allá.
4: Sí. ¿Qué hace, Guille?
1: Uno más. Hello, Willy. ¿Sabes qué? Me quedé pensando, me quedé caliente con la barista.
4: No te calenté.
1: Vamos a hablar con vos. En cualquier momento vamos a hablar con vos. Ya venimos.
0: No estamos fuera de eje. Simplemente nos gusta elegir otro. Los sábados en la

0: Disfrutamos de linda música y colaboramos. Hay una señora, para vos que sos taxista y te agradezco que nos escuchás, se subió en Cabildo y Maure. La llevaste hasta Junín al 1200. Está en Junín 1265. Se olvidó los lentes arriba del taxi, así que vos, amigo, que estás arriba del taxi, nos escuchás todos los sábados, si sos tan amable y podés, volvé a Junín 1265, que ya estáis esperando, lente totalmente angustiada, porque eran unos lentes que habían sido un regalo y tienen un valor sentimental. Entonces, por favor, si podés volver, es Junín 1265. Ahí está la señora que subiste en Cabildo y Maure. Este programa hace de todo. Es tan gauchito que hasta te trata de recuperar lo que vos perdés.
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0: Atención, 45 segundos para debatir una frase. Está la Moria Manía.
2: Sí, por la serie,
0: claro. La serie
2: claro.
0: De Netflix es una locura total. Todo el mundo mirando la serie de Netflix, aparece Miguel Romano, quien peinó a Susana.
3: Sí.
0: Que aparece seguramente en la serie, no la vi todavía.
3: Sí, la claro. Abrecha la hace muy bien.
0: Perfecto. Entonces, Miguelito declaró que teníamos una colección de albinas.
2: Sí.
0: Para hacer las pelucas de Susana, aparentemente, claro. O las extensiones.
3: Sí.
2: Claro.
0: Y el debate es, cuando dice teníamos una colección de albinas, ¿de pelucas albinas o de chicas albinas?
2: De gente que dona el pelo.
3: Chicas albinas.
2: Chicas albinas.
0: ¿A dónde las tenían? ¿Adentro de un departamento?
3: No.
0: Entonces decía, Chele, me falta un mechón para Susana, y una de las chicas decía, dame, cortame a mí.
3: Vivan las albinas, iban a la peluquería, les cortaba el pelo, le pagaba Miguelito.
0: Una colección de albinas.
3: Claro. Tenía, sí.
2: Claro, ahí tenía ahí en la cocina de la peluquería.
3: No, la Por cocina favor. No la tenía.
0: ¿Cómo la va a tener en la cocina si la peluquería no tenía cocina?
3: En la serie aparecen las albinas, aparecen dos albinas.
0: ¿Y aparece Miguelito?
3: Y una pelada.
2: Aparece, claro, porque está Moria y Susana en la peluquería.
0: Perfecto, ¿y aparece una pelada, en serio?
3: Albina que la habían pelado toda, te juro, aparece.
0: No, esto es una joda. Ustedes, como no la vi, me
2: vos están... en realidad sos, eras albino.
3: Claro.
2: Y donaste el pelo.
0: ¿En serio?
3: Vos le vendiste el pelo a Miguelito Romano, dale.
2: Tu pelo ahora, lo tiene Susana.
0: El pelo de Berti, acordate.
2: Claro, y lo rubio que lo tenía.
0: Lo lindo que lo tenía.
2: No,
0: ¿te iba al Social Club en Villa Sarmiento? ¿Qué es lo que pone este chico? Cométele el abocado a todos, por favor. Ya venimos.
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22: Son las 10 de la mañana, 42 minutos.
23: Temperatura 12 grados. Humedad 60%.

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6: Curioso.
7: ¿Y sí, cuando te cortan en una discusión?
6: No, terrible eso.
7: Que te corten el teléfono en una discusión y quedes hablando solo, y que si encima no te diste cuenta, a lo mejor te tomaste un minuto más explayándote con lo que
8: querías
7: explicar.
8: A la nada, a nadie.
7: A nadie.
8: Claro.
6: Y cuando estás, dice, ay, me está diciendo algo mal. ¿Me lo puedes repetir, por favor, como lo estás diciendo mal? No, no, señor, es la tercera vez que se lo estoy diciendo bien. No, no me lo estás diciendo bien. Ah. Me estás diciendo el dato mal.
8: No, le estoy diciendo bien.
6: Ay, me estoy poniendo nervioso. Ay, me pone mal.
8: Este sonido...
7: Que te chisten. Pero lo que parece que saca es la palabra calmate. Hay palabras, en Volver al Futuro le decían gallina al pibe y se volvía loco.
6: Claro.
7: Pero por ejemplo, nuestra productora Josefina dice que cuando en una discusión le dicen José, le molesta porque dice, ya sabes que me llamo José, no me digas José. Fíjate hasta dónde llega la locura.
6: Pero te llamas Josefina.
7: ¿Vos tenés alguna palabra que te irrite?
6: Cuando me dicen... Pará, pues me tengo que acordar.
8: Yo tengo.
7: ¿Sabés por qué se tiene que acordar? Porque cuando él discute, no escucha. No las escucha.
8: No hay nada que lo saque de eje porque no escucha.
7: Claro, él en un momento mutea.
6: No, es que ¿sabes qué pasa? Recién con Alejandra.
7: Cuatro veces.
6: Fuera de aire.
7: Cuatro veces le dijiste lo mismo.
8: Mentira.
7: La respiración te saca.
6: ¿Y yo qué le dije?
7: Ya me lo dijiste.
6: ¿Me lo dijiste cuatro veces?
7: Sí.
6: Y bueno, pero me pone nervioso. Cuatro veces me dijo la misma cosa.
8: Y no me contesta.
7: Levanta la mano y le habla al país nuestro productor Mariano Carrasco y dice:
9: buen día, país. Cuando te ponen OK, me destruye.
7: ¿Te lo hice hoy a la mañana?
9: Me destruye.
7: Porque me explicó que no había lugar para estacionar y le puse OK.
8: ¿Y qué quieres que te ponga?
7: ¿Qué quieres que te ponga? Gracias, gordita,
9: claro,
7: de mi vida.
9: Claro.
7: ¿Ya te comiste las medialunitas? Sí. ¿Por qué desayuno va? ¿Qué quieres que te diga?
9: Prefiero eso que pongas OK. OK no. Es como antipático.
6: Ah, bueno, justo vos hablas antipático.
7: Le dicen el irrespe. No, Miguel.club. No me imagino discutiendo Miguel.club, o sí. No sé, a ver.
6: No, porque él está en una.
7: Sí,
6: él
7: claro.
6: Está en otra.
7: Ya te has dado de movida.
6: Claro.
10: No, yo soy tranquilo con eso, no me molesta. Yo, a mí me gusta el diálogo, ¿eh? Yo me bajo.
7: Pero hay palabrita que vos te bajás y entonces...
10: Y no sé, no se me ocurre.
7: Claro, no, no discute.
10: Yo no discuto, mucho. A mí me gusta charlar.
8: A mí decime cualquier cosa menos señora.
9: Bueno.
7: Vos se tenés que agradecer que no tengan abuela.
8: ¡Cállate!
7: Porque la más grande te va a dar el dibujo.
8: ¡No,
7: cualquier momento.
8: No!
7: Ya venimos, 11-37-00-0100. Palabritas que te sacan, actitudes que te sacan en el medio de una batalla campal.
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0: 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Con calma, yo
1: quiero ver cómo ella lo maneja. El tema es así, si recién te sumás, se comprobó que la palabra cálmate en una discusión no calma a nadie. Y la gente al 1137-00-0100 dice...
2: Ahí está. Una de las frases que me saca cuando estoy en la discusión, que me terminen y me digan, sí, sí, está bien, está bien.
1: ¿Pero qué querés? Sí. ¿Querés el sí está bien o sí. querés el no está bien?
3: No, pero te dicen, sí, está bien, sí, seguí hablando, está bien.
1: ¿Y sabes qué me calienta? Que si ya terminamos la discusión, me estoy yendo y cuando estás a 3-4 pasos, escuchás un bocadillo entre dientes.
3: Por lo bajo.
1: Y eso te hace volver.
4: ¿Qué dijiste? No, nada.
1: Y eso no termina nunca.
3: No, te dicen, ¿viste? Se la sabe todas.
1: Claro.
4: ¿Qué dijiste?
3: No, nada.
1: No, sí. La verdad que es muy difícil. Hay que saber retirarse, aunque sea con derrota.
4: A tiempo.
1: Sí. Qué sabio estoy hoy, ¿no, Santi?
3: Muy profundo.
1: Hoy estoy profundo.
3: Muy profundo.
4: ¿No le dan ganas de ir a hacer pis eso?
0: Guillermo López. Personalidad destacada de la cultura. Mirá,
4: es el...
1: Soy yo.
4: Distinto.
1: Un saludo a Willy. Bueno, el próximo... Willy fue el legislador que propuso.
3: Sí.
1: Por favor, el saludo.
4: Se ríe.
1: A ver, ¿qué más?
5: La palabra que me saca a mí cuando te mandaste una macana en tu trabajo y tu jefe te dice, quédate tranquilo que está todo bien. No está todo bien.
1: Pero él se enoja que el jefe, él se mandó una macana y le molesta que le diga, no, quédate tranquilo, está todo bien.
3: Claro, no.
4: Pues sabe que no está todo
3: bien. Claro.
1: Que le van a pegar un boleo.
3: Claro.
4: Obvio.
1: En las parejas también pasa que tirás el, todo bien, no te preocupes.
4: ¿Te pasa algo?
1: No, todo bien.
4: No, todo bien.
1: No te preocupes. Y el no te preocupes.
4: Sí.
1: Es, estoy muy enojado. Todo bien. No te preocupes.
4: Vos sabés.
6: Bueno, a mí la palabra que me saca en plena discusión es que me digan, sos una histérica. ¿Es histérica? Es como si me pusieran, no sé, un petardo allá en el asterisco.
3: No, claro.
1: ¿Allá en el asterisco, dijo en el final?
3: Y hay una que es terrible, Ay. Si vos querés armar un gran quilombo, pero un gran... Que sí. Todo ya se hace todo el carajo. En el medio de la discusión.
1: ¿Querés un golpe en la espalda? No, bueno, perdón.
3: Hay gente que dice, ¿qué pasa, te vino?
4: Básico.
1: Y escucha, ¿y esta? ¿Qué estás, hormonal?
4: Básico, ¿se te retiró? ¡Qué básico!
1: Dale, para mí, Ale, le deben decir, ¿y ahora qué problema tenés? Esa es buena también. ¿Y ahora qué problema tenés?
4: Claro. No,
1: sos una catarata, un catálogo de problemas.
3: En la casa ella se levanta a la mañana y lo primero que le preguntan, a ver qué hoy qué problema tenés.
4: Chicos, quiero ir a hacer pis, me da ganas de hacer pis esta cosa. A ustedes no. Te juro. Escucha.
1: Ya venimos.
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8: Son las 11 de la mañana, 6 minutos.
9: Temperatura, 12 grados. Humedad, 60%.
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8: Dedicarle Venecia sin ti, que es un...
9: Una canción le dedica.
10: Ay, le dedico una gracia.
9: Pero sigue, mira.
10: Eso está querido.
9: Ella se ríe incómoda.
8: Y tras esa imagen angelical que tiene, usted esconde atrás otra cosa.
9: Mirá, mirá, no, tiene fantasías.
10: Tengo que terminar el programa.
8: Como un buen caballero.
10: Y tan tentada como estoy, no puedo.
8: No.
10: Bueno.
8: Siéntese que es una buena
10: Muchísimas
8: salida.
10: Gracias por ese regalo. Me encanta el tema. Realmente lo
9: hay como una onda sobrevolando.
8: Ella se ríe.
9: Sí.
10: Bien, qué conexión que hay con Manu, ¿eh? ¿Qué
8: conexión, dice?
9: Hay conexión.
10: Ahora me voy escuchándolo porque me encanta.
9: Agrega algo más, Ele.
2: Gracias.
9: No quiere, bueno.
2: ¿Escuchas? Sí, lo recibo con muchísimo amor, por supuesto. Claro,
6: otra persona,
2: que sí.
6: Por supuesto.
2: No.
9: Ella es locutora, claro que sí.
2: Sí, sí. Muchísimas gracias. Y nos encontramos aquí mañana.
9: A ver si le tira algo más.
2: Estamos leyendo, por supuesto. Señor Martín Guerrero, hasta aquí hemos llegado.
6: Mira, la verdad que sí, hasta aquí hemos llegado.
9: No se quiere ir él.
6: Veo que en un momento me malinterpretó y lo aclararemos en otro momento y dejaremos, por supuesto, esta duda cuasi cartesiana.
9: Le mete algo intelectual.
6: Para los espectadores y otro momento.
2: Exacto, exacto. Pero sí coincido en que está muy elegante, por supuesto.
9: Ella también. Ella también le prende la mecha y el otro arranca.
11: Aparte le dedicó la canción.
9: Pero mirá...
11: Venecia sin ti.
9: Digo, en tiempos donde el piropo está muy mal visto...
12: Estás loco.
9: Viste que está mal visto. No
12: pero
9: se puede decir
12: piropos. Para algunas, para otras nos deprime que no nos digan piropos.
9: Mirá el que tengo para vos.
11: A ver.
12: Ahí dale.
9: Voy a tomar el atrevimiento. Pero espero que no me cancele.
12: Tómate lo que quieras.
11: No, pero vos tenés que ser así a cámara como aceptando.
12: Ah, yo acepto.
9: Vos levantás el pulgar como en Gran Hermano que aceptás el piropo.
12: Yo acepto lo que me va a decir.
9: Para la gente que escucha, está levantando el pulgar, ¿eh?
12: Sí.
9: Escucha.
12: ¿Qué?
9: ¿Vos sos Google?
12: ¿Por qué?
9: Porque tenés todo lo que busco.
11: Soy loco por ella.
9: ¡Hermoso! ¡Loco por ella, Cazaroto! ¿Tenés un piropo para la señora?
11: Sí, pero levantaba más.
12: Acepto pulgar, lo que me va a decir Santos.
9: El piropo, a ver.
12: Acepto.
11: Si así de duro tenés el pelo...
12: No, empezó mal.
11: Para.
9: No, pero debe tener un final feliz.
11: Escucha.
9: A ver.
11: Tiene un final feliz.
12: Ah.
9: Aparte no lo puede memorizar, lo tiene que leer. Cuatro líneas son, a ver.
11: Si así de duro tenés el pelo, no me imagino cómo me vas a dejar el corazón. ¡Bien! ¡Lindo!
9: Lo cambió. No es pega. Raro, aparte. Aparte no pega.
11: No tiene que pegar.
9: Si te endurece el corazón, no hay amor.
12: ¡Claro!
9: La verdad es una porquería tú.
12: No, para decir que tenía el pelo duro.
9: Me pones la música que
11: no te dije que tenés el pelo duro.
12: Sí. Me dijo que tenía el pelo duro.
9: Nunca estuviste, la verdad, lo que no tienes remedio, ni crema enjuague.
12: ¡Cállate! No me gusta este piropo. Otro.
9: ¿Vos sos Google?
12: ¿Por qué?
9: Porque tenés todo lo que busco.
12: Es que no me lo dijiste, decime otro.
9: Es que no tengo más. Miguel.clap, ¿tiene alguno para la señora?
12: Decime.
9: Es como piropear a una abuela.
12: No
9: pero
12: me digas
9: bueno.
12: Señora. Dale.
13: Yo tengo uno, pero no sé si me echan.
12: Sí,
9: no
12: acepto.
9: Sé si qué, perdón.
13: No sé si no me echan, digo.
12: Dale, acepto.
13: Ale, ¿cómo me gustaría hacer pasa de uva?
12: ¿Para qué?
13: No,
9: ¿para qué?
13: Para arruinarte la empanada.
9: No. Menos mal que quedó pisado, ¿no?
12: Me gustó igual.
9: ¿Eh?
12: Me gustó.
9: Sí, vos con acabas de tener un canje de dos empanadas. Al Irrepe ni le pregunto, ¿no?
12: Sí.
11: Ah, sí, preguntale.
9: ¿Irrepe tiene piropo para Ale?
13: Tengo uno lindo.
12: A ver. Dale, acepto.
9: El lendija no, ya te lo escuché recién. No. Ese no.
13: Ale, me gustaría ser ascensor.
12: ¿Para qué?
13: Para que me apretes un botón y llevarte hasta el fondo.
12: ¡Ah!
9: Está al fondo. ¿Pero qué ascensor va al fondo? ¿O sea, va para arriba o para abajo?
13: A empujarla.
9: No, son. Ustedes dos son dos guarangos.
12: Igual me gustó.
9: O sea, entre Calzaroto, que le quedó el corazón duro.
12: Prefiero esos guarangos.
9: El pelo era feo.
12: El pelo duro.
11: No te dije el pelo duro.
12: Me dijo el pelo duro. No.
9: Pero es verdad.
12: No, las mujeres. Hay muchas mujeres que nos gusta que nos digan piropos.
9: Ah, pensé que iba a decir que hay muchas mujeres que tienen el pelo duro como yo.
12: Pasás por una obra en construcción y si el albañil no te dice un piropo, te deprimís.
9: ¿En serio?
12: A todos los albañiles les hablo. Digan lindo.
9: ¿Qué te gustaría que te diga un albañil, por ejemplo? Tipo, uy, ¿cómo te paso el fratacho, ma?
12: Cualquier cosa. También, hermoso.
9: Pero sirvan así, porque yo escuché gente que se iba un poco mejor.
11: Pero a vos te gusta, entonces, que te
9: me
11: diga.
9: Encanta. A vos te gusta el piropo.
12: Una vez me dijeron, ¿qué pasa en el cielo que los ángeles han bajado a la tierra?
11: ¡Buena!
9: ¿No te dijeron, me gustaría que seas. Me gustaría ser baldosa?
12: ¿Para qué?
9: Para que me pises a diosa.
12: ¡Ay! ¡Qué lindo!
9: ¿Cómo lo ves, Santi?
12: ¡Ay, me encanta!
11: ¡Claro!
12: Hay piropos muy originales.
9: 11-37-00-0100. Piropos divertidos, como el de Google, como el de Baldosa, no como el de Calzaroto, ni mucho menos los dos malos de mi pobre angelito que tengo en el control. Tal.
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1: Tengo otro piropo. Porque, bueno, la gente, viste, muy ingeniosa y me mandó uno. Pero estoy como Miguel, no sé si...
2: A ver.
1: Sos como la lluvia finita. Parece que no moja, pero empapa.
2: No me entendí.
1: Sos como la lluvia finita. Parece que no moja, pero empapa. Y ahora justo que está viendo el Papa, cuando te quieres acordar,
3: claro.
1: ¿Lo linkeás?
3: El Papa León,
1: con León,
3: en noviembre.
1: La ciudad de León.
3: Es por ahí, ¿me entendés?
1: No, me estallé cuando... Y esa es linda. Aparte es la película Camila.
2: Ay, sí.
1: Y decía,
3: a tu lado la aislado.
1: Dame tu hostia. Mira cuando la polla.
2: ¡No!
1: Mira la polla.
2: ¡No!
1: ¿Eh? Es
2: no,
1: mucho eso, ¿no?
2: Es mucho.
1: No, pero en Papa es muy gracioso. Bueno, escucha, la gente tiene sus piropos. A ver.
4: Quisiera ser una bruja y lanzarte un hechizo y así poder ser la única dueña de ese chorizo.
1: No, no, está bien. Pensé que le iba a llevar a volar por las estrellas.
3: No, pero está bien.
1: A ella le gusta, toda la guarangada le gusta.
3: La empanada. La parrillas argentinas.
1: De España llamaron para decir que lo de la empanada es una barbaridad. ¿Qué más?
5: Cuando vos ves a una chica muy bonita y yo le pregunto, ¿no me decís cómo te llamás? Así le pongo nombre a mi sueño.
1: ¡Excelente! Ese está bien.
3: Buena.
1: Está bien.
2: Esa, anotá, no la del pelo, anotá esa.
3: No te dije que... nada del pelo.
1: Te dijo una cosa de la escoba que tenés ahí en la cabeza. ¿Qué más?
6: Hola chicos, el piropo divertido es, me gustaría hacer tanga para que me cagues a pedos.
1: No, es una cosa de lo... Los elige el irrespe, que es escatológico o sexual, no tiene otra opción. Me gustaría que seas tanga para que me cagues. ¿Qué otro?
7: Ale, me gustaría ser baldosa para mirarte la cosa.
1: No, era para que me pises una diosa.
2: Igual no está mal.
1: No, igual sabes que te quiere ver. El talón, donde tiene el espolón,
3: claro.
1: Toca el nervio.
2: Esa cosa.
1: Ay, Dios. En tu caso tenía que ser, me gustaría hacerme un enema.
2: ¿Para qué?
1: Para que me cuentes tu problema. Porque ella tiene todo el día para contarte, ¿o no?
3: Claro.
1: ¿Qué más?
2: Hay más.
8: Este pelado fue inolvidable.
1: A ver.
8: Alejandra, si Valeria es una masa, vos sos una confitería entera, mi amor.
2: ¡Qué lindo!
3: Bien.
2: ¡Qué hermoso!
1: Aprovechá y decí gracias a la princesa por los sanduchitos de mí.
2: ¡Panadería, la princesa!
1: ¡De mí, Calú!
2: ¡Las tortas, bicho, riquísimas!
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0: 45 segundos para debatir. Hoy ya fuimos contra una barista.
2: Sí.
0: Que le mandamos un beso, fue muy simpático su mensaje. Sí. Espero que haya dejado su contacto para que un día discutamos con tiempo el tema del café.
2: Sí. El barismo.
0: Doble que queremos, simple con Calzaroto y no tan complicado. Ahora voy a ir contra el mundo gastronómico.
2: Bien.
3: En general.
0: Cocineras que estén del otro lado.
3: ¡Upa!
0: Porque, o cocineros. Porque acá dice cheeseburger dentro de una lista de hamburguesas, de empanadas clásicas. ¿Desde cuándo una empanada clásica se llama cheeseburger?
2: La clásica, la de carne, jamón y queso.
0: Carne cortada a cuchillo, la de pollo, jamón y queso. Sí. Esos son clásicas.
2: ¿Pero desde cuándo la empanada?
0: Acá dice, mira, dice empanadas. Y en la lista de clásicos dice cheeseburger.
3: Para la nueva... No, estoy de acuerdo. La nueva generación es una empanada que prefieren. Antes de la jamón y queso, la de cheeseburger. Es clásico para ellos.
2: Aparte, ¿por qué
3: es dos viejos que
0: aparte
3: no se
0: tendría que ser...
3: No se
0: entre las empanadas debe ser queso hamburguesa.
2: Claro, ¿por qué hicimos cheeseburger?
0: Por eso, te estoy diciendo
2: queso. Una hamburguesa de queso.
0: Te acabo de hacer la traducción. Queso hamburguesa.
2: Pasa, a veces me olvido que vos sos bilingüe.
0: No, cuando te
2: manejas tantos idiomas.
0: Yo te puedo decir cheeseburger y al mismo tiempo abajo te hago la traducción, viste cuando está traducido, que sí. Estás escuchando al tipo y dice, yo quería una empanada que sea de queso hamburguesa.
2: Qué bueno.
0: ¿Sabes?
3: Atrasan tanto los dos, te digo.
0: No, con todo el verso gastronómico de los nombres raros.
2: No tenemos que volver a las bases.
0: Colchón de hojas verdes, dale. Sommier Center tiene colchones. Colchón de hojas verdes. Eso que me llenaste, el plato de lechuga, me cobraste una barbaridad y solo tengo lechuga. Y un poquito de perejil, que ahora descubrí que el perejil es lindo, tiene estéticamente lindo, ¿viste?
2: Sí, claro que sí.
0: Ayer le pregunté a una persona, le digo, ¿esto qué es?
2: Perejil.
3: Y si te lo cobran, ¿cómo no va a ser lindo?
2: Antes te lo regalaban.
3: Era hermoso, antes era gratis.
0: A veces te cobran y no es lindo.
3: Bueno, por eso, que mi plata valga.
0: Señores.
3: Pregúntale a un chico de 15 años si prefiere una hamburguesa con queso o una cheeseburger y a ver qué te dice.
0: Debate en 45 segundos y unos minutos más.
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1: Antes de ir a lo lindo que vamos a contar de Babasónicos, quiero agradecerle a Dios. Al entró recién corriendo al estudio.
2: Sí.
1: Y lo que era un pie totalmente que no podía caminar.
2: Ya está.
1: Entró corriendo, entonces la frase de la película.
2: Claro, la abuela camina. La abuela recuperó la caminata.
1: No, la mamá ve.
2: Bueno. Corre más que Thiago Almada.
1: Pero entró con una...
2: Es Angelito Di María.
1: Ben Johnson era.
2: Increíble.
3: Que hago un pique.
1: Bueno, escucha.
3: Mujer.
1: Babasónicos. Lo que armó la serie es espectacular, ¿o no, Ale?
3: La verdad que sí. Nos gusta cuando la radio y la música abren la puerta para que pasen inimaginables cosas. Hace unas semanas lanzamos al aire una convocatoria que tenía algo de misterio. Dirigir a quienes escuchan todos los días nuestra radio y sienten algo especial por ellos, por los Babasónicos. Los primeros que respondieron a ese llamado, que dijeron que sí, sin tener mucha data más, bueno, terminaron frente a frente con Babasónicos.
1: Qué linda la sorpresa.
3: Dios mío.
1: Qué linda sorpresa, para mí no tiene precio.
3: Un concierto que ni te imaginabas. Bueno, este jueves, en el Día de la Radio Argentina, a las 12 del mediodía, te presentamos en el canal de YouTube de La 100, Babasónicos en privado, estreno exclusivo. 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
1: Para pocos.
3: Hasta que se encontró cara a cara con los Babasónicos. La 100 está cumpliendo 39 años y este es el comienzo del camino de nuestros 40. Un festejo tras otro. Babasónicos.
1: Ya, ya era grande, cuando arrancó la radio ya era grande.
3: Este jueves a las 12 en el canal de YouTube de La 100, para no perdérselo, ¿eh?
1: No,
3: divino,
1: buenísimo.
3: Divino.
1: Lo hablábamos con Ale recién fuera de aire y ella quería ser parte, ¿sabías? Le quería,
2: claro.
1: Le quería quitar el lugar a un oyente, o sea, sí. No tiene códigos.
3: No, es que la banda, a mí los Babasónicos me encantan y tocar así para un grupo tan reducido y tenerlos ahí que te están tocando para vos es magnífico, maravilloso lo que se vivió.
1: O sea, que me emocionó, en el final me emocionó, pero no por lo que dijo Babasónicos, que es espectacular para cerrar eso. Me emocionó porque me acordé cómo entró corriendo. Es la misma persona que arrancó el programa diciendo que no podía caminar. Y le dejó un audio a una amiga,
2: sí,
1: Barbo,
2: claro.
1: Y le dijo, boluda, juntémonos, pero yo no puedo caminar.
2: No, no, sí,
1: pero
2: sí.
1: Es como que le hubieran sacado un pie.
2: Y ahora de golpe es el pájaro Canija en el 90.
1: Canija definiendo contra San Lorenzo, que la agarra atrás del mediocampo, arrastra cuatro y define,
2: claro,
1: contra Chilaver.
2: Es la hija del viento.
1: No, es la hija del viento. No, este programa es
3: horrible realmente. Lo que hacen conmigo.
2: No, horrible lo que hacemos con nosotros. Pará un poco. No.
1: A la vuelta, Salas con un sistema de espionaje para mujeres espectacular.
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2: Atención, porque Alejandra viene con algo que puede revolucionar. No lo hagan en sus casas, no lo practiquen en sus casas. Me da un poco de miedo donde termina esta.

0: El pibe que hace el laburo se pasa de laburo, capaz. Tenemos una desgracia, ¿o no?
1: Claro.
2: No, pero eso, los tiempos que corren.
1: Esto es una salida laboral.
0: Esto fue una idea de una chilena a un chileno.
1: Sí.
0: Esto sucede en Chile.
2: Sí.
0: Con una polola. ¿Sabes qué es polola? Es novia.
2: Por eso me di cuenta que era Chile, porque decía la polola, decía igual.
0: Él le hacía doler la guata. ¿Sabes qué es guata?
1: No.
0: Panza.
1: ¿Panza?
0: Sí, y no tengo más.
2: ¿Cómo sabés tanto, no?
1: Porque yo viví mucho tiempo en Chile.
0: Yo, claro, yo jugué en la Universidad Católica.
2: Ah, mira.
0: Sí, lo pasé, sí. Me rompo los ligamentos y ahí me dejan afuera.
2: La única universidad que pisaste.
0: ¿Estuviste bien? ¿Sabes que estuviste bien? No, una vez fui a dar una charla a La Matanza.
2: No, y me tenés que decir, en la Universidad de la Calle, ¿qué te pasa?
0: Y no te olvides nunca que yo soy Miguel.club, yo soy ciudadano. Escucha.
2: Te vamos a esperar, Miguel. Sí, no, dale. Vamos a quedar
1: callados. A ver, apretá el botón, Miguel.
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0: Y esto no es chiste.
1: Muy bien.
0: ¿Sabes qué pasó con Miguel, que estaba con el pernil? Y no puede hacer toda la
1: vez. No, no puede.
0: Llegó el pernil de Fuego y Sabores, que es el mejor lugar para pernil.
2: Está rico, sí.
0: Y entonces lo agarré justo untando el pernil. Y el tipo dice, mira, bastante que con una mano te abro los micrófonos. No puedo hacer todo. Y atrás está el Irrespe, que ya puso una parrilla en el control. Y con la parrilla en el control le dijo, tiro las proboletas ya. Y el otro dijo, no, muy temprano. Si estos hablan boludeces hasta la una.
1: Claro.
0: Qué lindo. Este es el programa.
1: Él tiene chulengo, ahí puso un chulengo.
0: Puso un chulengo.
1: Increíble.
0: Qué lindo que digas chulengo, Santiago.
1: Sí.
0: Bueno, escuchemos
2: una cosita. Guarda con esta idea. Ayúdense.
0: No es mucho.
1: ¿Qué cosa?
0: ¿Qué es? ¿Qué dijiste? Desde que tengas plástico para enderezar el paragolpe.
1: Usemos palabras que no sabemos.
0: Claro, ¿para qué te metes ahí?
2: Ayúdense.
0: Hay que ayornarse.
2: Eso.
1: Actualícense, digamos.
0: Sí, resetea.
1: Apretá
0: F5. F5, te juro que lo iba a decir. Claro. La conexión que hay en este programa.
2: Es terrible.
0: Este programa es irrepetible.
1: Básicamente porque no lo van a creer en ningún lado. No, por eso es irrepetible.
0: Pero la gente del otro lado, de verdad, increíblemente la pasa bien. Y entonces la pregunta, ¿sabes cuál va a ser?
1: ¿Cuál?
0: 1137-00100. ¿Nos explican por qué la pasan bien? Porque nosotros no lo sabemos. Hace 17 temporadas que decimos, ¿qué hacen del otro lado?
2: ¿Lo pueden explicar?
0: No se les ocurra irse porque tenemos que trabajar.
2: ¡Oh, no hagan
0: la
2: eso!
0: La cosa es decir chulengo, la cosa.
1: No.
0: La chilena que te manda el chorro, todo.
1: La guata.
0: Vayan de ahí. Porque ahí sí que te duele la guata.
2: Te duele el chulengo.
0: Ustedes
2: todo.
0: Ustedes son nuestra polola. La novia en chileno.
1: Claro.
0: Bueno, 1137-00100. ¿Por qué están del otro lado? Los queremos escuchar.
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1: Mirá la carita de Alejandra, Santiago, como diciendo, ¿qué vendrá en el programa, no?
2: Ay, sorpréndeme.
1: No sé si recordás.
2: ¿Qué?
1: Que estamos sorprendidos justamente de la cantidad de gente que hay de otro lado. Agradecemos porque una vez más, el programa más escuchado de los sábados a la mañana y
0: número uno.
1: Más oyentes de la Argentina. ¿Cómo? Y ahora te acordaste que la gente nos va a explicar por qué nos escucha.
2: ¡Claro!
1: A ver.
3: Estoy del otro lado porque si no los escucho a ustedes, no hago un carajo. Hoy estoy del interés.
1: O sea, somos como una opción.
4: Está bien, la sinceridad ante todo.
1: No, nos gusta porque nuestro público está acorde a nuestro programa y a nosotros.
4: Y claro.
1: Es un gran grupo de autoayuda.
4: Claro.
1: ¿Qué más?
5: ¿Por qué los escuchamos? Bueno, porque ustedes técnicamente son una caricia al alma.
1: Mirá que lindo.
5: La pasan mejor, ¿me entendés? Porque yo, por ejemplo, yo los días sábados trabajo y estoy durante horas al lado de un horno y la verdad que me alegran el día. Entonces no siento el trabajo que estoy haciendo, ¿me entendés?
1: Claro. Ese es el mensaje, ¿en serio?
4: Sí. Y a nosotros nos gustaría estar al lado del horno, porque acá es un frío, hermano. Prende la calefacción, Guillermo.
1: En la semana prenden la calefa y el fin de semana la cortan.
2: No, acá es un frío. No se paga el gas. E igual la caricia.
1: Voy a empezar a salir con gorro y campera.
2: A este señor lo acariciamos con manos un poco ásperas, igual. Pues callosas.
1: Pero mira, el pie, ahora tenés la mano también con callos.
2: Y
1: la semana que viene viene con.
4: Oh.
1: La semana que viene viene con dos manoplas.
4: Viene con yesos.
1: Viene con las dos manos con manoplas.
2: Okay.
1: ¿Qué más?
6: Se la pasa bien con ustedes porque informan y aparte dan ideas buenas. Ahora a mí se me ocurrió dar el servicio de motochorro, cobrarle a la jovencita.
4: Buenísimo.
6: Pero mirá, contarle que lindo la que disparó, al novio,
4: claro.
6: Cobrarle al novio y llevarle el celular ya con toda la información borrada.
1: Claro, le cobra a la piba, al pibe, al celular, hace un efecto dominó.
2: Y sí.
1: Todo esto, si nadie entiende por qué pasó hace un rato, es porque una chilena contrató a un pibe para que le robe
2: el celular al novio.
1: Para bye, voy.
2: Ah.
1: Chilena manda a motochorro a robarle el celular al novio. Lo que buscaba era revisar el teléfono sin que él sepa que ella lo iba a revisar. El motochorro le afanó el celular, lo recontra, cagó a palos y ampliamos el
0: con ustedes.
2: Información, no opinión.
0: Guillermo López.
1: Y bueno.
0: Personalidad.
1: Y porque soy versátil.
0: De la cultura.
1: De lo que me tirás, yo
4: claro.
1: ¿Querés tirarme cumbia? Te hago el conductor del sábado, el que recibió a Maritza.
4: Pasión de sábado.
1: Viste que estaba el conductor con Labaños y Labaños sí. Se fue de vacaciones.
4: Claro.
1: Llegó Maritza.
4: Sí.
1: Y si me tira cumbia, voy, mirá.
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1: Sábado, sábado, sábado, sábado, sábado. ¿Y dónde estamos, Alejandra?
2: Pasión, pasión de sábado.
1: Y hoy canta Patito Calzarotto.
2: ¡Vamos, Patito!
4: Dale que sos, dale que sos.
1: Ahora, ¿querés la peña de Morphy?
4: Sí.
1: Porque trabajo en Telefe.
4: Claro.
1: Yo nunca escuché que la peña de Morphy tenga esta canción
4: sí,
1: para...
4: Sí, sí, sí, folclore.
1: Entiendo lo que es una peña y es folclore, pero le ponen otra música, pero no importa.
2: Sí, dale por ahí.
1: Acá estamos con Karina Zampini. O sea, yo sería Leuco en este caso.
4: Ah, pensé que vos eras Karina.
1: Si tenés de la princesita, soy Karina. Me adapto porque soy personaje destacado de la cultura.
2: ¡Claro!
1: Entonces, si te tengo que decir mentiroso...
8: ¡Mentiroso! ¡Mentiroso!
1: ¡Qué conexión!
2: Cuando estés con otro.
1: ¿Qué más querés? ¿Querés crónica?
4: A mí me gustaría crónica. Anabel Ascar.
1: Anabel Ascar, mandame la cortina. Acaba de llegar un señor que tiene dos cabezas. No es una guarangada, literal. De los hombros le asoman dos cabezas.
2: Literal.
1: Así que hoy charlamos los tres y...
2: ¡No, el señor!
4: ¿Sabes qué me gustaría que seas? Marcela Tauro en Intrusos.
1: Mándame Intrusos y con esto cierro. Hoy lo que te voy a decir es que tengo una información que me acaba de llegar al celular.
2: ¿Cuál es tu fuente?
1: De un chico que trabaja en la CIEN. Se llama Santiago Calzarotto y su cuerpo tiene una desproporción.
2: ¿Cuál es tu esto fuente, Marcela?
1: No le podés. Mi fuente no la voy a develar, pero es Alejandra Salas. Bueno, soy personaje destacado de la cultura, así que puedo hacer cualquier rol en cualquier medio de comunicación.
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2: No pidas todo, o sea, salió el sol, pero hace frío. Igual llegamos a la máxima del día de hoy, que era de 13 grados. Los pajaritos cantan porque el sol se asomó, señores. Mañana el cielo va a estar algo nublado, mínima de 4, máxima de 13. Y el lunes vamos a comenzar la semana con una mínima de 6 y una máxima de 13. Sin lluvias en toda la semana.
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4: 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Les habla su comandante del vuelo 7711 con destino a Buenos Aires. Les pido que se ajusten sus cinturones de seguridad porque estamos pasando por una zona de nubosidad densa. Y miren qué casualidad, a mí me agarró una nube y no me puedo acordar de la canción O sí, yo tomo mate cocido y qué, estaragüí el que siempre tomé, O sí y qué. Así que si alguno se acuerda, se lo comunica de inmediato a nuestro personal de a bordo. Muchas gracias.
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1: Atención, las 12.38 minutos. Ale, escucha esto porque a vos te va a servir mucho.
2: A ver.
1: Porque es para gente grande. Escucha.
2: Dale.
1: Dice, dormir con una almohada entre las piernas. Dice.
3: Sí.
1: La evidencia sobre el efecto y para qué está recomendado. Viste que dicen que vos te pones de costado.
3: Yo duermo con la...
1: Y pones la almohada entre las rodillas.
3: Claro.
1: Y eso mantiene tu columna en una posición muy práctica y muy cómoda que colabora con tu cuerpo. Bueno, parece que ahora el 60% de los adultos elige, ahí es tu parte, Ale.
2: Sí.
1: Elige la posición lateral para descansar y muchos se despiertan con dolor lumbar. Sí. O sea, parece que ahora lo que estaba bien, ahora está mal.
3: Ah, no, ¿está mal?
1: ¿El huevo? Ahora hay que comer mucho huevo.
3: Claro.
1: Cuando yo era chico, no coma mucho huevo,
3: el colesterol.
1: Ahora, por ejemplo, el jugo de naranja a la mañana, nocivo. Antes era que saludable con un juguito de naranja.
2: Ah, ahora sí, vale el jugo de naranja.
1: Nocivo.
2: No sabía eso.
1: Directamente
2: tampoco.
1: Nocivo. Y así, ya no sabemos qué es lo que tenemos que hacer.
2: Y pero claro, me hace acordar a los bebés también, que lo ponía de costado, que boca arriba.
1: Claro,
2: que
1: ¿cómo duerme el bebé ahora? ¿Tiene que dormir boca abajo, boca arriba, de costado, que es un waffle?
2: ¿Y el bebé
1: el
2: no
1: pibe
2: duerme?
1: ¿Es un waffle? ¿Calzaroto el pibe es un waffle?
3: No, es nocivo, totalmente nocivo.
1: Es nocivo.
3: Nocivo.
1: Sí, no sabemos bien qué hay que hacer, porque le dejé con Calzaroto, dormía de costado, ahora con la almohadita.
3: ¿Ahora cómo duermo?
1: Pero vos necesitas almohada, ahora que estoy pensando, Calzaroto.
2: Ya
1: porque
2: tenés.
1: Vos, con todo, vos tenés un almohadón natural.
2: Hay una ciudad.
1: Lo pones ahí y lo sin apretar mucho por la circulación.
2: Una ciudad entera se puede acomodar ahí durmiendo. Impresionante.
1: Los 33 mineros pueden dormir ahí.
2: Total.
1: Bueno,
2: y,
1: la cuestión...
2: y ahí salen y dicen, estamos bien.
1: ¿Se acuerdan del minero que salió y lo estaba esperando la mujer y la amante?
3: ¡Qué quilombo!
1: Era el único minero de los 33 que quería seguir adentro de la mina. Decía, no, pero yo estoy bien acá.
3: Claro, claro.
1: Se escuchaba de adentro y decía, cachai, que me quedo un poquito más acá. Cachai, que no me quiero salir.
2: ¿Para qué?
1: ¿Para qué? ¿Para bueno, qué? En fin, la cuestión es que no sabemos ya más qué hacer. Si hay que dormir de una manera, si hay que tomar huevo naranja, que si huevo sí, huevo no. Así estamos.
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1: Es un momento de tensión porque se viene el regalo de Philips TV and Sound y tenés que responder sobre algo que sucedió en la mañana. Y la pregunta me lastima, me golpea, me duele. ¿A qué número hay que llamar, Alejandra?
2: 011-5167-0100.
1: ¿Por qué digo me lastima, me duele, me decepciona? Y podría seguir agregando cosas, pero le reflexiono sobre la vida a Calzarotto y él cómo me responde. Si vos respondés correctamente, ¿vos entendés lo que he creado con vos? 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
1: Hace automático vos.
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0: 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Mando un saludo a Daniel.
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1: Muy bien, siendo en este momento las 12:58 minutos, dame el clima de la pregunta por el... Ahí está. La pregunta era, cuando reflexiono sobre la vida, ¿qué me responde Calzarotto? ¿Saben qué me responde? Tos. Que no estás. Mejor dicho, paz. Persona altamente sensible. No, tos, me tose. O sea, yo le hablo y doy, lo único que hace es... Esa es la respuesta de Calzarotto.
2: Pero ¿cómo paz, persona altamente sensible?
1: Ese soy yo.
2: Pero si paz es con Z y sensible es con S.
1: No, es paz con S.
3: Paz con S. No,
1: infeliz.
3: Paz de paz. De,
1: ¿te puedo pedir un favor? Haz una cosa. ¿Te puedo pedir un favor?
2: Paz se escribe con
3: Z. No le da, no le da.
2: Pero paz se escribe con Z.
1: Es una sigla, es P.
3: Es una sigla. P. Punto S.
1: Exacto. ¿Por qué no te pones el abrigo y te vas? Eso es el favor.
3: Y sigue sin entender.
1: No, no.
3: Eso es lo peor.
2: Pero paz se escribe con Z.
3: Salió a vos el chico. Te dije que no le daba.
1: Me quedan 30 segundos para irme.
3: Bueno, el ganador es Julián de Villaluro. Terminación de
1: 366.
3: Felicitaciones, Julián.
1: Persona altamente sensible. Paz.
2: Paz.
1: Anótale.
3: Sí.
2: Bien.
3: Anotá.
1: Nos tenemos que retirar. Gracias, Miguel.club. Gracias, Carrasco. Gracias, José.
3: Agotado, terminaste.
1: Gracias, Ale. La verdad que no doy más porque es como lidiar.
3: Agotado.
1: ¿Y eso? Sí. Soy un paseador de perros. Quedo con los brazos destrozados. Me tironean, pero son gauchitos. Los quiero. Buen fin de semana. Hasta la semana que viene. Chau.
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6 minutos después de la 1 de la tarde en todo el país, con 13 grados de temperatura en la ciudad de Buenos Aires. Escuchamos a John Travolta y Olivia Newton-John. You're the one that I want. Bienvenidos al Music Weekend de la 100. Mirá lo que es este sábado de sol, por favor. Para disfrutar de mucha, pero mucha música juntos. Empezar el fin de semana de la mejor manera, con la mejor energía, con las mejores vibras. En la tarde de la 100.

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0: 21 minutos después de la una de la tarde en todo el país. 14 grados la temperatura en la ciudad de Buenos Aires. Los Babasónicos haciendo ¿Y qué? Con Belén Luna en la producción, con Ariel Dota coordinando todo, Emma Garbacho en musicalización, Diego Pozo en la dirección general de la radio. Mi nombre es Tomás Galván y hasta las 6 de la tarde estamos juntos en esto que es el Music Weekend de la SEAN.
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0: mucha, pero mucha música para acompañarte en la tarde de la 100. Foster the People, Pump Top Kicks. 33 minutos después de la 1 de la tarde en todo el país. Con 14 grados en la capital federal. ¿Viste lo que es el sol? Ay, cómo costó verlo. Una vez que está, te tengo que mencionar que salgas a ver, por favor, el sol mientras escuchamos mucha música, ¿no?
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7: Una de la tarde, 43 minutos, amigos. 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

0: 9 minutos nos separan de las 2 de la tarde en todo el país. Nos fuimos un ratito a 1992, más precisamente a Suecia, con Ace of Base y All That She Wants, acompañándote con la mejor música para disfrutar del fin de semana en el Music Weekend de la Siena.
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0: Tan solo un minuto nos separa de las 2 de la tarde en todo el país. 14 grados la temperatura en la ciudad de Buenos Aires. Gustavo Cordera con el italiano. En una tarde de sábado, no sé si te enteraste, pero hoy te podés ganar 2 millones de pesos, ¿sabías? Sí, sí, sí, sí. Estate atento que vas a poder participar.
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0: Con la producción de Nile Rodgers, la voz icónica de Diana Ross, empezamos una nueva hora en La 100 con I'm Coming Out.

0: 14 grados 7 la temperatura en la capital federal. Dieciséis minutos después de las 2 de la tarde en todo el país, con un cielo completamente despejado. La humedad del 54%. Esperamos una tarde con un cielo algo nublado. No se esperan lluvias. Y en la tarde de la 100, Soda Stereo, año 1997. Y Trátame Suavemente.
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0: Ocho minutos después de las 2 de la tarde, ¿vos sabés lo que le falta esta tarde? Yo sé lo que le falta. Le faltan 2 millones de pesos que pueden ser tuyos. Así que habilitamos el 5167010, 5167010, para que nos compartas tu fecha, tu código de 6 dígitos que puede abrir el maletín con las 999 lucas de la 999 que duplicamos en la 100, que son 2 millones de pesos y que pueden ser para vos en este sábado 22 de agosto. ¿Qué te parece? 5167010 y 2 millones pueden ser para vos.
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0: 2 de la tarde, 32 minutos en todo el país. 14 grados 7 la temperatura en la capital federal. Escuchamos este gran mix entre Elton John y Dua Lipa. Cold Heart. Cuando alguien se puede ganar 2 millones de pesos, ¿puede ser?
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0: Hace un ratito nada más se contactó con nosotros desde Flores, Andrea, últimos 3 del DNI 980, y nos dijo que la fecha que cree que abre el maletín es 010580. Eligió esa fecha porque fue el día que la televisión pública realizó la primera transmisión oficial a color en Argentina, y Andrea ya está en carrera participando por los 2 millones de pesos.
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9: 2 de la tarde, 42 minutos en todo el país. 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

0: 5 minutos nos separan de las 3 de la tarde en todo el país. Te seguimos acompañando con mucha más música en el Music Weekend de la 100. Ahora de la mano de Empire of the Sun, haciendo Alive. Qué tarde para estar vivo, ¿no? Cielo completamente despejado, un sol que se hizo desear muchísimo. Y mucha música en la tarde de la 100.
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0: Estás escuchando el Music Weekend de la 100, tu fin de semana con la mejor música. Ahora los No te va a gustar con una grandísima versión de A las 9. En este sábado 22 de agosto, que no sé si te enteraste, pero podés ganarte accesos para Temayquén, ¿sabías?
1: Sí.
0: En un ratito nada más vas a tener posibilidad de participar. Pero nosotros lo que vamos a hacer ahora mismo, juntos, es informarnos. ¿Qué está pasando? Colapinto terminó 14º en la quali de Países Bajos. El argentino tuvo problemas con la Q2 y no logró mejorar su tiempo. Su compañero Pierre Gasly comenzará 11º.
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0: Detuvieron a 5 hombres que intentaron robar vacas de un camión. Fueron capturados en las inmediaciones de Rosario tras el vuelco de un camión jaula que transportaba ganado.
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0: Independiente versus Independiente Rivadavia por el torneo clausura. El Diablo de Avellaneda recibe Independiente Rivadavia desde las 18:30 por la sexta fecha del torneo en el Estadio Libertadores de América.
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0: 14.7 la temperatura en la ciudad de Buenos Aires. Cielo completamente despejado. La humedad del 54%.

0: 21 minutos se pasaron de las 3 de la tarde en todo el país. Fito Páez en vivo haciendo Circo Beat. Con 15 grados en la capital federal. Y con mucha música para acompañarte en el fin de semana de la sierra. Circo Beat.
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0: Tres de la tarde, 23 minutos en todo el país y en la 100 tenemos un plan ideal para compartir en familia o con amigos. Hay 4 accesos para que vayas a Temaike, en el bioparque más grande del país, con cientos de especies autóctonas y un acuario impresionante. 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Como ya sabes, las mejores salidas están acá en la 100. Nosotros seguimos juntos en el Music Weekend.
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0: 3:36 en todo el país. 15 grados en la ciudad de Buenos Aires. Canción que al fin de semana le queda muy, muy bien. En la tarde de la 100 escuchamos a Keane haciendo Everybody's Changing.
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0: versión que le queda muy, pero muy bien esta tarde de sábado. 44 minutos después de las 3 de la tarde en todo el país. Con 15 grados de temperatura en la ciudad de Buenos Aires. Ciro y los Persas reversionando el clásico de Los Piojos. En la tarde de la 100 escuchamos El Farolito.
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0: Dos minutos nos separan de las 4 de la tarde en todo el país, con 15 grados de temperatura en la ciudad de Buenos Aires. Un bellísimo sol que nos acompaña en este fin de semana al ritmo de la mejor música en la tarde de la 100. 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Sí, son las 999 lucas de la 99.9 que duplicamos en la 100. Y además, podés ganarte incluso entradas para el teatro. Así que un grandísimo sábado tenemos por delante mientras escuchamos mucha, mucha música.
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0: 65 velitas son para Andrés Calamaro. Minutos después de las 4 de la tarde, con 15 grados de temperatura en la ciudad de Buenos Aires, escuchamos Tuyo Siempre del álbum El Regreso en vivo en el año 2005, mientras te hacemos compañía en la tarde de la 100.
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0: Escuchamos a Chappell Roan con Good Luck Babe, 4 de la tarde, 29 minutos en todo el país, 15 grados de temperatura en la ciudad de Buenos Aires. Y un nuevo participante en la tarde de la sierra.
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0: Muy bien, quien se contactó con nosotros hace un ratito nada más fue Leonardo desde Paternal. Y nos dijo que la fecha que piensa que abre el maletín con los millones es 30-01-24. 30-01-24. Y nos contó que eligió esa fecha por el nacimiento de su nieta Emma. Y en caso de ganar, le daría la plata a su hija para su viaje de egresados. Leonardo está en carrera por los 2 millones de pesos.
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0: Con 15 grados 4 en la capital federal. Con 38 minutos después de las 4 de la tarde. Escuchamos al grandísimo Charly García. De su MTV Unplugged. Funky. Mientras te seguimos acompañando en esto que es el Music Weekend de la Sierra.
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0: 4 de la tarde, 40 minutos en todo el país. 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Y te invita la 100 cuando nosotros seguimos juntos en el Music Weekend.
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0: tenemos la mejor música para vos en el Music Weekend de las 100. Cuando 6 minutos nos separan de las 5 de la tarde, escuchamos a los Strokes con Going Shopping. 15 grados 4 a la temperatura en la ciudad de Buenos Aires. Ideal para unos matecitos, un café con leche. Entramos en hora de merienda. ¿Qué mejor que acompañar la merienda que con mucha, pero mucha música en la tarde de las 100?
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0: Te acompañamos en el Music Weekend de la 100 con mucha más música. Un poquito de reggae a la tarde. Una tarde soleada, una tarde espléndida para disfrutar de mucha música. En este sábado 22 de agosto del 2026, inicio del fin de... Y lo que vamos a hacer ahora juntos en el Music Weekend de la 100 es informarnos.
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0: La selección argentina de hockey masculino derrotó 3-1 a Inglaterra y quedó a un paso de las semifinales del Mundial. Por otro lado, en el inicio del tercer cuarto, las Leonas vencen 3-0 a España.
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0: Cayó una banda narcofamiliar en Córdoba. El grupo criminal estaba compuesto por los abuelos, sus tres hijas y un nieto. Las autoridades secuestraron cocaína, plantas de cannabis y dinero.
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0: En los primeros 45 minutos, Gimnasia de Mendoza vence 2-0 a Gimnasia de La Plata y Atlético Tucumán empata sin goles con Instituto. Más tarde, Independiente de Avellaneda visita Independiente Rivadavia y Newell's recibe a Banfield. 15 grados 4 la temperatura en la ciudad de Buenos Aires, cielo completamente despejado. No se espera lluvia.
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0: Los Men at Work se encargan de comenzar una nueva hora juntos en la 100. Y lo que escuchamos se llama Who Can It Be Now?

0: 9 minutos después de las 5 de la tarde en todo el país. Escuchamos a los Capital Cities haciendo Safe and Sound. Ya empezaron a girar esas medialunitas. Empezaron a girar esos mates. Ese café con leche. Una merienda bajo el sol y mucha música en el Music Weekend de la Ciel.
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5: 17 horas 47 minutos.
6: Temperatura 15 grados. Humedad 62%.
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0: No te va a gustar haciendo En Llamas cuando 7 minutos nos separan de las 6 de la tarde en todo el país. Te seguimos acompañando en la 100, en la radio que está donde vos estás.
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1: Muy bien, amigos, 5 minutos nos separan de las 6 de la tarde en todo el país. Tenemos 13 grados 9 de temperatura en la ciudad de Buenos Aires. El cielo ligeramente nublado. La humedad del 32% y para esta noche esperamos que la temperatura alcance los 7 grados con un cielo parcialmente nublado. Mañana domingo en la ciudad de Buenos Aires esperamos una máxima de 13 grados, una mínima de 4 grados, un cielo parcialmente nublado, probablemente con la luminosidad que hayamos tenido hoy, pero con alguna nube dando vueltas en la capital federal.
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0: Los Rodríguez en las voces de Los Pericos y Rubén Albarrán. Me estás atrapando otra vez a las 6 en punto en todo el país. Llegamos juntos al final del Music Weekend en la 100 con el Uneida de Monte en la producción. Con Ariel Dota coordinando todo. Emma Garbacho en musicalización. Diego Pozo en la dirección general de la radio. Te quedas con los clásicos que forman parte de tu vida en el disco retro de la 100. De la mano de Fabi Cerofolio hasta la 1 de la mañana. Mi nombre es Tomás Galván. Y nos volvemos a encontrar mañana domingo a las 2 de la tarde en esto que es el Music Weekend de la 100. Chau.
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Hello. Bienvenidos, retromaníacos. Estamos juntos en el disco retro de la Siena. Al comienzo, Subcell, Tainted Love. Adelante, hay lugar. Quedamos hasta la una, como todos los sábados, como todos los fines de semana de tu vida, de tu historia, a partir de las 6 de la tarde. Lindo sábado, soleado, hermoso. Un poco de frío, pero estamos en invierno. ¿O te olvidaste? Adelante, bienvenidos. In Excess, Suicide Bond.

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1: Estamos todos. Elena Viademonte produce. Ariel Lota en la coordinación de la produ. Emma Garbacho en la musicalización. Diego Pozo en la dirección general de la estación de radio. Soy Fabián Serfoglio. La banda de Mark Hollis, Toc Toc, It's My Life.

0: Estamos juntos en el disco Retro de la 100 con todas esas canciones que forman parte de tu vida. Human League. Don't you want me?
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Rihanna nel disco retro della Sien Umbrella. Segrado de actual temperatura en la ciudad autónoma de Buenos Aires. Cielo ligeramente nublado para mañana. El cielo va a estar algo nublado y parcialmente nublado por la tarde. Mínima de 4, máxima de 13 grados. Hoy está cumpliendo años Ronan Orzábal, uno de los cantantes de esta banda. Tears for Fears, Shout.

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0: juntos en el disco retro de las 100, junto a Michael Jackson, Billy Dantes, Aerosmith, Crazy. En Autovía 2 y Ruta 11, el tránsito se encuentra sin demoras en ambos sentidos de circulación. Información para los automovilistas retromaníacos.
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3: Nos situamos en el año 1985, álbum debut de la grandiosa, grandísima cantante Whitney Houston. ¿Lo bailaste? How Will I Know?

0: canciones que querés volver a escuchar suenan en el disco retro de la 100. Los Rodríguez, todavía una canción de amor. Hoy damos cuenta del cumpleaños de Ronald O'Sullivan, uno de los integrantes de Tears for Fears. Y él está cumpliendo la misma cantidad de años, 65. Andrés Calamaro, feliz cumpleaños. Comenzó con una banda del Río de la Plata, una banda de funk, de soul, raíces, pasó por Trigémino a muy temprana edad, antes de los 20. La Elmer Band, Los Abuelos, pasó por Charly García, su gran carrera como solista, Los Rodríguez. Produjo muchas bandas como la banda del hermano, un dúo, Frappé, Los Enanitos Verdes, Don Cornelio y La Zona, Los Cadillac, Man Ray. Nacido en Buenos Aires, El Salmón, feliz cumpleaños.
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0: En esta hora nos encontramos con Duran Duran, The Boss, Bruce The Boss Springsteen, la música de Oasis, Prince y más clásicos de tu vida. Comenzando con Krista Waters, Gypsy Woman.

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0: otra canción que está dentro de las canciones silbadas, una carpeta que tenemos especial en el disco retro. La voz de Gary Payne, la creación del francés Bob Sinclair, un gran productor. Low Generation, hitazo de comienzo de la década de 2000, que tiene elementos de, los que tienen más de 50 van a recordar, de Barrabás, Santa Esmeralda, The Grits and Brothers, antes Pet Shop Boys, Always on My Mind.
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0: Film. Este es el disco reto de la cine. Estamos juntos hasta la una. Todavía eran cinco los Duran Duran. Comienzo de los 80, comienzo de su carrera. Girls on Film. Ya volvemos.
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3: El cielo está ligeramente nublado en la ciudad autónoma de Buenos Aires. La temperatura actual es de 11 grados 2 décimos, 19.27 minutos. El jefe, Bruce Springsteen, Dancing in the Dark.

Es el disco retro de la 100, 7 horas con los mejores clásicos. No tenían nombre para la banda y Colin Hay se dio a dar una vuelta por Sydney y veía a cada rato los carteles. Mary Ward, Mary Ward, Mary Ward, listo. Mena Ward, ahí estaba la cosa. Así se llama esta gran banda. Estas grandes canciones de los 80. 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Atención automovilistas retromaníacos, la avenida Sarmiento tiene un corte parcial entre Libertador y avenida Presidente Figueroa Alcorta hasta las 23 del domingo por la noche por la maratón, la media maratón de la Ciudad Autónoma de Buenos Aires. Hay que estar atento porque se van a cortar muchas calles, algunas parcialmente. Oasis, Don't Look Back in Anger.

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0: juntos en el disco retro de la 100. The Cardigans, Loveful. Viene bien The Cardigans, ¿eh? Un poquito de frío.
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0: Atención, Chandía y Hicken, corte parcial por siniestro vial. Jason Russ, I'm yours.

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1: Lo que le voy a contar sucedió un día como el de hoy hace 34 años, el 22 de agosto de 1992. Sting se casa con su novia desde hace 10 años, en aquella época, la productora de televisión Trudy Styler, en su casa de Wiltshire, en Inglaterra. La banda de recepción fue nada más y nada menos que una legendaria banda británica, The Troggs. Y esa noche se reunió esta banda, The Police, hace 34 años. Escuchamos al trío con Roxanne.

0: La selección de hockey femenino derrotó 3-0 a España. Las Leonas se enfrentarán en la siguiente ronda a Países Bajos, China, Australia o India.
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0: Un terremoto de magnitud 5,9 sacudió Tokio. A pesar de que las autoridades japonesas encendieron las alarmas, la agencia meteorológica descartó por el momento una alerta de tsunami.
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0: A falta de minutos para el final del partido, Independiente de Avellaneda empata 0-0 con Independiente Rivadavia. Más tarde, a las 21 horas, Huracán enfrentará a Riestra Newell's a Banfield.
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0: La temperatura actual en la Ciudad Autónoma de Buenos Aires es de 11 grados 2 décimos con cielo ligeramente nublado. 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

¡Qué banda, por Dios! Nacida en New York, Talking Heads. Después terminaron todos peleados. Sí, entraron al Salón de la Fama, se reunieron, pero viste cómo es. Egos, egos, egos. Dejaron un legado increíble. Talking Heads en el disco retro. And she was. Hoy tenemos, como siempre, momento vinílico en vivo con una gran banda de todos los tiempos. Chusmean arroba Fabián Serfoglio. ¿De quién se trata? Y también, momento videoclub, no te lo pierdas.

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0: poco de pop en el disco retro de las 100 a las 20 con 34 minutos. Estamos juntos hasta la 1. Orquesta Manobres in the Dark. So in love. 9 grados 8 décimos, la actual temperatura, el cielo está algo nublado en la ciudad autónoma de Buenos Aires.
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como todos los fines de semana de tu vida y de tu historia, cumpliendo 25 años aquí en el disco retro de la 100 con las canciones que forman parte de tu vida. Billy Idol nos visitó en varias oportunidades. Billy Idol, Cradle of Love, 20:43. Estamos a través de la 100.com.ar, de nuestra app 100 Radios y más de 100 frecuencias. Estamos en San Martín de los Andes. Gracias a Ernesto por escucharnos ahí. Está Coti también escuchando la 100. Ahí estamos en el 96.9. Y vos también estás en San Martín de los Andes. San Martín de los Andes con una temperatura de 7 grados 4 décimos. La sensación térmica es de 5 grados 7. El cielo mayormente nublado. Para mañana se estima una mínima de 1 grado bajo cero, máxima de 7, con cielo mayormente nublado a nublado para nuestros amigos de San Martín de los Andes. 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

0: Estás en el programa de clásico más clásico de la Argentina, Disco Retro, 25 años siendo la banda de sonido de tu vida. Miranda, yo te diré, ¿eh? Eso a Estéreo Prófugos. Se viene Steve Miller Band, Rose Stewart, Sugar Hill Gang, un momento vinílico para no perdérselo, del álbum 101. Uno de los grandes álbumes en estudio, creo yo. En estudio no, en vivo, mejor dicho, de todos los tiempos. Siempre está invitado aquí, invitadísimo con otra canción de esta gran banda británica. Los Abuelos, Simple Minds y más clásico de tu vida, no perdérselos.
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